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0: 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Son las 6 con 14 minutos.
1: 6:14. 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

Ya son exactamente las 6:22 PM. Hoy les recuerdo al ratito a las 10. Tenemos un compromiso allá en este conocido bar de la Avenida Concordia. Vamos a poner de todo, mucho cumbia, salsa. Vamos a poner Back in Time también. Hoy a las 10 de la noche nos vemos allá. Después del karaoke nos ponemos a tocar buena música. Hoy a las 10 de la noche. Le repito, ahí en un bar muy conocido de la Avenida Concordia. Toda la información está en mis redes sociales por si gusta usted ingresar. Boris DJ5, señor B. Boris DJ5, señor B. Ahí estamos apareciendo, así como también en Retro Beats y cruzando la línea TV. Dice por acá, buenas tardes, amigas. Un saludo, excelente viernes. Se llegó el mejor día desde la semana, día de rock. Me puedes complacer con una canción para terminar la trabajación, muchacho. Dice Inside the Fire con Disturbed. Ahorita lo checamos. Dice por acá también, saludos, amigo, que sigan los éxitos del programa de parte de José Chepo Barredo y de toda la familia Barredo. Excelente fin de semana, lleno de bendiciones. Muchas gracias, caballero. Muchas gracias. Esperamos que sí, que así sea. Saludos, Boris, a todos mis amigos taxistas de parte de Wester. Buenas rolas. Muchas gracias, Master. Un abrazo enorme a la distancia a todos los amigos y amigas que nos andan escuchando en esta emisión del Kiss Live. Bueno, le voy a platicar una cosa que es igual de seria. Una cosa bastante seria. Ayer le platicábamos en el transcurso de la programación de Cruzando la Línea, para toda la gente que estaba desvelándose con nosotros ayer, de esta situación de los sismos. Cosa seria que le estoy platicando. No es así como para reír, no es nada, es muy serio. Toda esta situación que pasó esta semana, los expertos, la gente que estudia esta cuestión de la sismología y demás, pues comentó una noticia que tal vez no se dio a conocer en muchos medios. El Servicio Sismológico Nacional aclara si existe o va a existir

0: un efecto dominó de esta situación. Si en dado caso llegase a pasar esta cuestión, si en dado caso va a ocurrir, ¿cómo serían las consecuencias? ¿Qué podría pasar? No, de verdad está bastante serio. Los recientes hechos que han ocurrido esta semana han encendido las alarmas directamente en la Ciudad de México, porque sabe usted que septiembre es un mes terrible, terrible, terrible para la gente de la Ciudad de México. Se supone que el próximo en la lista, según los expertos, si es que sigue esta evolución de esta situación, va a ser el efecto dominó y va a llegar a nuestro país. Cuando sucede lo del pasado 10 de agosto en Colombia, luego pasa el 15 de agosto en Indonesia, luego pasa el de esta semana, pues empezaron a preocuparse los geólogos, toda la gente que se dedica a este tipo de cosas, y la preocupación radica principalmente en la cercanía de septiembre, un mes que ha sido marcado históricamente por tragedias sísmicas que hemos vivido. Especialistas del Servicio Sismológico Nacional han salido a desmentir y aclararon que no existe ninguna reacción en cadena que ponga en peligro inminente el territorio mexicano, pero expertos enfatizan que posiblemente sí se pueda mover un poco el territorio, no así de que mañana va a ocurrir. Los expertos enfatizan que no hay conexión directa ni un efecto dominó entre los eventos de Sudamérica y Asia. Cada terremoto responde a las dinámicas locales de liberación de energía. La Tierra tiene un sistema dinámico en constante movimiento. La ocurrencia de estos fenómenos de gran magnitud en fechas cercanas es una coincidencia estadística sin ningún tipo de fundamento predictivo. El cinturón del fuego del Pacífico tiene todos los años, esto es de todos los años, ¿eh? Si ahorita usted llega a ver un video que, oye, está llegando Goku en su nube voladora, ya valió sorbete, nos vamos a morir. Nada que ver. Desde hace muchos años atrás, estamos hablando de 1988, hasta la fecha, se empezó a activar el famoso cinturón de fuego. Esto no es de hoy, no es de ayer, no es de hace dos semanas. Se sabe, ahorita hay más comunicación y hay más tecnología para estar viendo en diversas escenas lamentables a través de redes sociales lo que ocurre, que sirve precisamente para gente que quiere generar contenido diciendo que ya va a llegar el Maestro Jesús, que erróneamente lo dicen. Otros dicen que ya esa actividad que realizan los extraterrestres. Esa noticia la leí hoy, me dio tanta risa. Bueno, y un sinfín de cosas sin sentido. Sin embargo, el mito de septiembre es un hecho. Cada año, cada 3-4 años aproximadamente, hay un sismo fuerte. No devastador, como el del 85 y el del año 2017, pero sí un movimiento que se siente y no tiene que corresponder solamente a septiembre, puede pasar en cualquier mes del año. Pero la creencia de que septiembre es una temporada de sismos en la Ciudad de México, esta idea se empezó a alimentar por las coincidencias de los años 85, 2017 y 2022. Lamentablemente, entre gente que empieza a estar posteando muchas falsas informaciones, la gente empezó a creer más en los chismes que en la cuestión real. Está bien una parte de que usted pueda creer en lo que más quiera, no está mal, está chido. Nada más que la realidad es otra, no se pueden predecir tanto los sismos, de hecho es muy casi imposible. Se puede predecir la cuestión de los huracanes, ya sabe que nos ha pasado, otro tipo de incidentes que se sabe cuando hay una fuerte actividad sísmica, llegan los tsunamis, que lo nuevo de esto ha sido los tsunamis. Los tsunamis, o los que yo recuerde, se empezaron a estar registrando en el año 2004. Anteriormente no se sabía de esta cuestión de los tsunamis, y si se sabía era por otra cuestión, que era un movimiento telúrico adentro del mar y se expandía, no que de la tierra, del movimiento del sismo, saliera directamente para esa parte. En esta cuestión, Los expertos comentan que en lugar de ceder ante el pánico infundado, las autoridades recomiendan enfocarse en la prevención, mantener lista una mochila de emergencia y participar en simulacros, que son las mejores herramientas para salvar vidas. Que por cierto, ayer apenas salió un documento de una revista de redes sociales, mejor dicho, de la ciudad de Mérida, donde también están implementando la cultura de protección civil, de que en cualquier momento sucede este tipo de cosas, ¿qué hacer? Y nosotros en el sureste pues no estamos preparados para un sismo. Estamos preparados, le decía yo ayer en Cruzando la Línea, estamos preparados para esta cuestión de los huracanes y demás, ya sabemos qué hacer, ¿no? Pero para un sismo no sabemos qué hacer. Yo no sé qué hacer. Usted creo que muy pocas veces ha asistido a este tipo de cosas, o tal vez conoce una parte, no conoce al 100%. Entonces es muy difícil, ¿no? Y los amigos de Protección Civil, pues, cada determinado tiempo van directamente a las empresas a hacer este ejercicio que nos sirve, que lamentablemente a veces decimos,
1: que van a ir allá. Pues no sé, yo tengo ganas de ir, total, yo ya sé qué hacer.
0: Y luego llega el efecto dominó de que viene una cosa tras otra, y hasta lo más sencillo, lo más básico, que es utilizar un extintor, no se sabe utilizarlo. Y el hecho de que usted incluso sepa la cuestión de RCP, que pueda aplicarle a un compañero de trabajo, o incluso también que sepa usted manejar un extintor, puede ayudarle muchísimo en una tragedia. Entonces, si en dado caso en su empresa lo realizan, asista, pregunte, no se quede con dudas, maneje esa información bien. Y sí, septiembre es un mes que por cuestión cultural debemos tener una prevención, pero también por cuestión anterior que ha sido y ha sido muy marcada esta cuestión en nuestros días. La Ciudad de México, cada día que es más grande y es una urbe enorme, pues se sabe, ¿no? Ya ni siquiera es por cuestión de que yo le esté diciendo para ganar rating o algo, se sabe de antemano que hay muchas cosas que han conllevado a que la Ciudad de México se esté literalmente hundiendo. Es una gran urbe. Entonces, nos gastamos todo lo de la tierra y ahora, pues ya sabemos, ¿no? Ya sabemos qué va a pasar de esta situación. Mi estimado Bolis, buenas tardes, noches, días, saludos, un fuerte abrazo, muchas gracias, saludos, saludos cordiales. Nos dice por acá, ¿dónde anda el mensaje? Dice, buenas tardes, Bolis, saludos desde el taxi 710, buena música, pero mala noticia, viene la lluvia, no me digas eso. Sí, ya nos mandó la foto. Desde el puente, mano, sí, no, sí se ve gacho. Muchas gracias, manito. Muchas, muchas gracias. Saludos al taxi 710 que nos están escuchando. Y pues bueno, esta cuestión de, le digo, mire, ahorita viene, esperemos que no, viene una lluvia. Sabes qué hacer. Nos hemos preparado toda la vida para esto. Y caso opuesto en la Ciudad de México, cuando lamentablemente se han inundado o ha pasado allá un mal tiempo, muy difícilmente saben qué realizar o qué hacer en este tipo de cosas. Pero por decir, si llegase a pasar un sismo, vamos a suponer, aquí en nuestro hermosa península de Yucatán, mano, no sabemos qué mover, ni para dónde ir, ni qué hacer, ¿no? Y siempre dice, mantenga la calma, bajamos como mensos corriendo la escalera. ¡Tarara! Cálmate. Sí, es una palabra muy difícil de entender. Cálmate. Baja con cuidado, ve los tutoriales, para eso está el internet también, para eso están las redes sociales, busque usted qué hacer en caso de sismo, qué hacer en caso de un tsunami, qué hacer en caso de una inundación, qué hacer en caso de un huracán. Toda esa información nos puede prevenir. Si dado caso usted no quiere ir en los ejercicios que se realizan en las empresas de protección civil, cuando llegan estos ejercicios directamente para formarnos también como ciudadanos y tener en cuenta esa parte, y no lo quiere hacer nomás porque le da flojera, está bien, no pasa nada. Chéquese los videitos, no le cuesta nada. No solamente el TikTok sirve para ver chamacas o para ver otro tipo de cosas, también sirve para informarnos. Nomás que no nos gusta hacerlo, tenemos como que esa desidia para muchas cosas. Ojalá cambiase un poquito más esa parte entre nosotros y pues rogando muchole a Diosito, al maestro allá arriba, ¿verdad? Pues que nunca lleguemos a pasar por esa situación, ojalá y no. Pero pues, más vale prevenir. ...981-160-1343... ...981-160-1343... ¿Se acuerda usted cuando hubo esta parte aquí? ¿Hace cuánto tiempo? Fue como hace no sé, como 4 o 5 años, no, más. 2019 creo que fue. Estamos aquí en la cabina, estamos iniciando transmisión a partir de las 3 de la tarde y estábamos como que, ¡ay, se está moviendo el micrófono! Y sí, el micrófono solito se empezó a mover y se empezó a sentir como si toda la cabina pues estuviera vibrando. En la parte de acá atrás estaban trabajando para modificar parte de la carpeta asfáltica y yo y unos compañeros que estábamos acá dijimos, ah, pues ahí está la maquinaria. Cuando pum, sale la noticia, oye, que tembló en Campeche. Se sintió, la gente que estaba aquí en Torres de Cristal, estaban allá de que, oye, sí, se sintió. Y de volada bajaron, pero sí nos agarra desprevenido y a veces, pues, hay que estar preparados, ¿no? Como decía Caló, ponte atento, ya. Yeah. Vámonos a una pausa comercial, quédate con nosotros. Te recuerdo, línea de WhatsApp 981-160-1343. Nos queda prácticamente una hora y media de buena música rock para ustedes. Mañana, recuerde, Back in Time. No hay música en inglés, no hay música 2000, 60s y 90s. Todo ese transcurso de tiempo con buena música aquí a través de la señal del beso.
2: 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En Kiss FM son las 6:35.
3: 6:35. 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
0: Exactamente a las 6 de la tarde con 39 minutos. Saludos a la gente del Coach Troncal Hospitales 027 que nos están escuchando. Muchas gracias, muchachos, muchas gracias. Mire qué bonito, de verdad. Dice por acá también, buenas tardes, Boli. Saludos a todos los taxistas que estamos laborando. Al Inge 379, saludos también. Allá al Inge 379 y a nuestro amigo Uber Carrera Palí que nos anda escuchando. Ya nos comentó que posiblemente si esté lloviendo en otro lado. Pero por acá, Nel Pastel, ojalá y no, porque ¿sabe quién dejó su ropa tendida? Así es, exactamente, aquí Tunas, o sea, digo, aquí yo merengues. Y el problema es que yo espero llegar a tiempo para que no llueva. Si llegue y ya llueve, tengo que volver a lavar. Entonces, eso me causa un estrés y una bilis horrible, no tiene usted idea. ¿Y sabe qué? ¿Dónde me calmo la bilis? Ahí con el tío Fox. No puedo hacer otra cosa que irme para allá. 981-160-1343 dice por acá. ¿Cómo estás, mi querida Carlita? Carlita Márquez, saludos. Ya de regreso, casita a descansar. Muy buenas tardes. Aprovechando el viernes, como debe ser, mi querida Carlita, te deseamos lo mejor. Vámonos con música. Llega para ustedes la presencia de Disturbed, el tema de Inside the Fire. Y por supuesto, más canciones aquí en el Kiss Live.

0: Son las 6:44.
1: 6:44.
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6: Vámonos con más música a través de la frecuencia del beso. Rápidamente mandamos saludos cordiales allá. Para nuestro buen amigo que siempre está al pendiente de la aprobación del 101.9, muchas gracias. Allá, mi estimado, si no mal recuerdo, Pepe Blanquet, saludos, ya nos pidió un tema de Slash. También dice por acá, se dice Johnny Laboriel. Ah, sí, es correcto. Ajá, se me había olvidado. Se me había olvidado que se decía así. Vamos a escuchar este tema que nos pidieron y, por supuesto, más canciones a través del 101.9. Son las 6:48. Llega para ustedes la presencia de este tema a cargo de Slash, Anastasia. Y, por supuesto, escuchamos también un gran temazo, mi hermano, como debe de ser, para escucharlo y relajarnos. La Carencia con Panteón Rococó. 981-160-1343, quédate con nosotros, súbele a tu radio, sintonizas Kiss Live, te recuerdo mañana, Back in Time, el Back in Time del fin de semana.

0: 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Son las 6 con 58 minutos. 6:58. 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
12: Hola, ¿qué tal? Les saluda Sara López y este es el resumen informativo de CIPSE Noticias Campeche. Campeche reporta 19 casos confirmados de dengue hasta la semana epidemiológica 31, de los cuales uno fue grave, aunque fue atendido oportunamente y no se registraron complicaciones ni defunciones. Así lo informó el secretario de Salud, Orlando Alvarado Rivadeneira. Ante el inicio de la temporada de mayor riesgo por las lluvias, exhortó a la población a lavar tinacos y cubetas, tapar o voltear recipientes que acumulen agua, eliminar cacharros y mantener limpios patios y terrenos, además de permitir el acceso al personal de vectores para realizar labores de fumigación y eliminación de criaderos.
13: Tenemos 19 casos de dengue ya confirmados. De todos esos 19 casos, solo hemos tenido un dengue grave que fue atendido en tiempo y no hubo ni una complicación y no ha habido ninguna defunción. Durante esta última semana se anexó un caso más de dengue, pero que está controlado. Hasta este momento no implica ningún riesgo para la población, como lo fue el 2024, que sí tuvimos un alto índice de casos de dengue. Ahorita estamos en control. Estamos también trabajando, somos el lugar número 9 en todo el país. Eso quiere decir que tenemos un adecuado control. Y la mayoría de los casos son casos de dengue no graves. A aprovechar y sobre todo decirle a toda la población que cuente que la Secretaría de Salud está haciendo las actividades como órgano rector en coordinación con todos los prestadores de servicio, que los campechanos estén tranquilos y que necesitamos la colaboración de todos, sobre todo para evitar y hacer más medicina preventiva. Tenemos las herramientas, tenemos la certeza.
12: Hoy fue inaugurada la Feria de Regreso a Clases en el Deportivo 20 de Noviembre, que se realizará del día 21 al 23 de agosto con descuentos en útiles escolares, uniformes, mochilas y calzado, en apoyo a la economía de las familias campechanas. María Eugenia Enríquez Reyes, directora de la Oficina de Defensa del Consumidor Zona Golfo Sureste, invitó a la ciudadanía a comparar precios y organizar su presupuesto, mientras que las niñas y niños podrán disfrutar de actividades como brincolines y palomitas durante sus compras. Al evento asistieron el secretario de Bienestar, Esteban Hinojosa, la rectora del Instituto Campechano, Ilse Cervera Echeverría, entre otras autoridades.
14: Consumidoras y personas que son encargadas de la crianza de los menores en Campeche. Vamos a iniciar, en otras instituciones ya han iniciado el ciclo escolar, pero está por iniciarse el de primaria a nivel estatal, secundaria. Entonces, este es un buen momento para que acudan a adquirir todo lo necesario para este regreso a clases. Es un esfuerzo que se hace a nivel nacional y por instrucciones de nuestro procurador César Iván Escalante, atendiendo también las indicaciones de nuestra presidenta Claudia Sheinbaum, que siempre es llegar hasta las familias, tratar de apoyarles y de que tengan todo lo necesario. En este lugar no únicamente van a estar los proveedores que siempre nos apoyan muy amablemente y a quien agradezco su presencia, también tenemos stands que les van a servir para asesorar qué beneficios pueden tener los niños que ya van a la escuela. Está la Secretaría de Bienestar Federal también dando información sobre esas becas que quizás muchos no han tramitado aún, para que sepan cómo realizarlas y qué es lo que tienen que hacer. Va a haber un stand en donde también se les va a tomar la presión. Está el brincolín, que amablemente el secretario de Bienestar siempre nos apoya para el desarrollo de este evento. Y bueno, pues nada más invitarles. Vamos a estar el día de hoy, el sábado y el domingo, de 9 de la mañana a 9 de la noche, para que aprovechen y vengan todas las familias campechanas a este.
12: El Consejo Estatal de Ciencias del Gobierno del Estado, CIDET, inauguró la segunda edición del CrocoFest, una jornada de conocimiento, aprendizaje e investigación sobre los cocodrilos, reptiles que cumplen una función importante en el ecosistema y que tienen amplia presencia en Campeche. Ponencias, talleres y diversas actividades científicas forman parte de la cartelera que se realizó desde muy temprano en el aula del Consejo, ubicada en el Parque Moscovo.
15: Donde 42 jóvenes, como muchos de ustedes, estudiantes, hacen prácticas y servicio social. Y prácticamente desde hace 15 días estamos armando este evento. No vale quejarse por desvelarse. La verdad que a todos mi agradecimiento, son 42 más o menos que ya estamos trabajando acá de manera permanente. Sean bienvenidos todos nuevamente. Hoy todo el día vamos a estar acá, van a haber varios expositores, van a haber varios cursos alternos. En la noche van a poder tomarse fotos con serpientes, reptiles a partir de las 3 de la tarde. Van a haber cocodrilos, van a haber espacios de compra.
12: El Ayuntamiento de Campeche entregó los trabajos de mejora del Parque del Adulto Mayor. La renovación fue posible mediante un esquema de innovación administrativa para facilitar que las tiendas de conveniencia operen las 24 horas. Se estableció un acuerdo de beneficio mutuo donde el cumplimiento de sus obligaciones fiscales se realiza bajo un modelo mixto y transparente. Una parte de los recursos ingresa a la Tesorería Municipal para continuar atendiendo el mantenimiento diario de la capital y la otra se aplica directamente en obras sociales, así lo informó el secretario del ayuntamiento, Vicente Cruz Ramírez.
16: Renovado. A todas luces se ve que cuando existe diálogo y se pone a la gente primero, los resultados están ahí, están aquí. Quiero darles una gran noticia, porque este convenio sigue. Este parque es solo el principio de muchas obras que vienen para acá. Solamente me resta decirles, disfruten y cuiden este parque, es suyo. Muchas gracias.
12: Este sábado será la entrega de kits de la carrera del IMSS Bienestar, misma que se realizará el próximo domingo 30 de agosto con modalidad de caminata recreativa de 3 kilómetros y carrera de 5 y 10 kilómetros. De acuerdo con el comité organizador, aún quedan algunos lugares y recordaron que este fin de semana la entrega se realizará en las instalaciones del auditorio del IMSS Bienestar en la capital. El kit incluye la playera oficial, bolsa ecológica, número de corredor a los que participan en la carrera y medalla para todos los que crucen la meta.
17: Este día acudan de 9 a 16 horas al auditorio del IMSS Bienestar, ubicado en la planta baja del ex hospital Dr. Álvaro Vidal Vera. Les recordamos, esta entrega de kits es el 22 de agosto. Durante este día, pues contaremos con un módulo de inscripción para aquellos que no han tenido la oportunidad de hacerlo, o bien pueden acudir a nuestras oficinas en estos días de la semana para realizar su inscripción. Les recomendamos consultar la información a través de nuestra página oficial de Facebook en IMSS Bienestar Campeche. Y les recordamos que la Ruta del Bienestar tendrá lugar el próximo domingo 30 de agosto en el malecón de nuestra ciudad, por lo que les invitamos a que se inscriban. Contaremos con premios para los 3 primeros lugares en cada modalidad, es decir, en la carrera de 5 y en la carrera de 10 kilómetros.
12: Hasta aquí la información. Les recuerdo que soy Sara López y que tengo una muy bonita tarde.
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0: 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Son las 7 con 16 minutos.
1: 7:16. 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

Dice también, buenas tardes. Buenas tardes, amigo Boris, aquí saludando ya de siempre, te escucho en carretera, pero no da tiempo de escribirte. Si puedes conversarme con la de Chilanga Banda de Café Tacuba, por favor, gracias. Saludos a mi sobrina Nelsie, que anda de visita aquí con nosotros, de tu amigo el Puma. Saludos al amigo Puma. Muchas gracias, saludos cordiales. Qué buena onda que nos andan escuchando. Dice, Boris, pon música para... Me voy con el tío. Es que esa canción no tenemos por acá. Ya pusimos una del Tri, ¿no? Prácticamente lo mismo. Vámonos con temas. Llega para ustedes la presencia de La Maldita Vecindad, seguidamente de Panteón Rococó con la de Amnesia. Y también escuchamos Café Tacuba con Chilanga Banda. Vámonos, 9:07 de la noche con 20 minutos. Mañana, les recuerdo, para ustedes tenemos la presencia del Back in Time del fin de semana.

0: 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Son las 7 con 32 minutos.
1: 7:32. 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

0: Ya son las 7:45. Mandamos saludos rápidamente. Dice por acá un saludo para Javier Chi, alias el Chile Seco, con la planta, nos dicen por acá. Buenas noches. Le pueden mandar saludos a Joshua Uco de parte de sus padres y nos piden el tema de Mr. P. Mosh. Excelente programa, muchas gracias. Saludos cordiales. Dice también por acá. ¿Qué tal, amigo Bolis? Buenas noches. ¿Hablas? ¿Por qué suspendí? No. No, no, mi estimado, para nada, ¿eh? Mi estimado Manuel, para nada. De hecho, vimos unas publicaciones ahí en Facebook, pero realmente no. Nosotros, cuando armamos el evento allá con el T-Stage, pues ya viste que sí salió, pero pues no sabría decirte. Saludos cordiales. Vamos rápidamente a una pausa comercial. Regresamos para los últimos mensajes y, por supuesto, también le mandamos saludos a nuestro amigo El Güero, que nos anda escuchando. Muchas gracias. No tardamos absolutamente nada y, por supuesto, ponemos buena música aquí a través del 101.9, donde la música te mueve. Dice Boli, buenas noches. ¿Podrías poner una rola de El Aragán? Déjame checar si la tenemos. Muchas gracias, mi estimado Manuel, y a tu jefecita Santa María del Carmen. Saludos cordiales, muchas gracias. No tardamos nada, vámonos a una pausa y regresamos con más música ya para el último bloque de el Kiss Live. Mañana, Dios mediante, ya sabe usted, tenemos más canciones en el Back in Time.
1: 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En Kiss FM son las 7:46.
2: 7:46.
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0: Ya son exactamente las 7:49. Nos pasamos a retirar. Familia campechana, muchas gracias por habernos escuchado en esta transmisión de este viernes con los temas que obviamente les presentamos hace ratito aquí a través de la frecuencia del beso en lo que es el Kiss Live del viernes de rock. Mañana, Dios mediante, vamos a estar con ustedes a partir de las 3 de la tarde con lo mejor de la música pop en español, todos los grandiosos temas de la música pop en español mañana a partir de las 3 en lo que es el Back in Time del fin de semana. Vamos a despedir este bloque de música con el tema de Plastilina Mosh y el tema de Caos con La Planta. Y ya pues obviamente mañana vamos a estar de vuelta con temazos muy chéveres que esperamos que sean de su agrado. Dice no vaciles, mano. No, fíjate que no sabría decirte, carnalito, de verdad, no sabría decirte, porque ya bueno, cuando lo armamos nosotros, yo y tu servidor y el Tío Stage, pues ya viste que sí hubo allá movimiento, pero igual a mí se me hizo bastante rara esa situación. Híjole, no sabría decirte, de verdad, hermano, no sabría decirte qué habrá pasado, de verdad, porque sí sé que el señor Carmen sí se armó. Aquí, de verdad, no sé qué habrá ocurrido. De verdad. Vámonos con más temas y saludos cordiales a todos ustedes. Que tengan excelentísimo descanso. Ahorita vamos a estar haciendo lo propio. Y al ratito, a las 10 de la noche, si dado caso, usted va a ir por allá de la Avenida Concordia. Hay un bar muy conocido donde vamos a estar allá haciendo el punchis punchis del viernes. Y ojalá usted pueda asistir. Vamos a poner exclusividad de música retro, pero entre ello entra mucha música salsa y mucha música cumbia, así que esperamos que ojalá usted pues nos pueda acompañar en este viernes, que vamos a estar ya poniéndole buena música allá en la Avenida Concordia, en este lugar llamado Cumbalas. Ahí vamos a estar ya a ratito a las 10 de la noche. Gracias, familia, un abrazo enorme a la distancia, síganla pasando chévere, excelente y chido fin de semana para ustedes. Saludos, mi estimado Emanuel. Bendiciones para ti y para tu mami. Muchas gracias por escucharnos y nosotros nos escuchamos mañana en punto de las 3 en el Back in Time. Mañana puros temas así de andamos ahorita pasando por la etapa de que estamos sentimentales, dolidos. Mañana pura de aquellas, mi hermano, como debe de ser. Gracias, síguenos en redes sociales, Boris DJ5, señor B en Facebook, Retrobits y Cruzando la Línea TV, y por supuesto también estamos en el TikTok, allá apareciendo con el @ El Boris.
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0: 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En Kiss FM son las 8.
1: 8 o'clock.
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Damas y caballeros, muchas gracias por estar en contacto con nosotros y por estarnos sintonizando el día de hoy. Bienvenidos sean todos a este programa increíble de X Live, edición nocturna, por supuesto, con su servidor, el tío Enrique.

0: Y seguimos con más música, gente bonita, y nos estaban solicitando ya aquí desde antes de empezar a entrar al aire, desde antes de que sonara nuestra patosa voz, es un mensajito que nos dicen: buenas noches, tío Enrique, me encanta esa rola de Cristina Aguilera, pero me acuerdo de ti porque, híjole, sí hace que uno se que una se acuerde de aquel mi infeliz que tanto nos lastimó, pero que cómo la pasábamos bien, maldita sea. Chava, ojalá no tengas vato ahorita porque si se entera, bueno, no voy a decir nombres, porque qué feo que tu novia siga aferrada y suspirando por un vato que le hizo tanto daño. Digo, está bien que digas, no, pues sí tuvimos lo nuestro y lo quise en su momento muchísimo, pero que digas que todavía te acuerdas de... ¡Hala! ¡No, no, no, no, no, no!
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0: En fin, gente bonita, arrancamos con esas rolitas impresionantes, definitivamente. Miguel Mateos, atado a un sentimiento y... Pero me acuerdo de ti con Cristina Aguilera. Ahorita vamos a ir a una pausa comercial y al volver tendremos nada más y nada menos que a Sebastián Yatra, la canción La Pelirroja. Después, esta ausencia de David Bisbal. No se vayan y quédense con nosotros. Y si quieres escuchar alguna rola en especial, mándanos un mensajito al 981-160-1343. Repito, 981-160-1343. Mientras nosotros aquí vamos preparando la trivia de hoy, la trivia de los viernes, la trivia Kiss FM.
2: 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Son las 8 con 15 minutos.
3: 8:15.
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0: 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Son las 8 con 31 minutos.
1: 8:31. 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

0: 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Son las 8:44.
1: 8:44.
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1: Damas y caballeros, continuamos con más música. Gracias, gracias, gracias por estarnos sintonizando, por los mensajitos que nos están haciendo llegar. Hola, muy buenas noches. ¿Puedes poner Catástrofes Perfumadas de Hot Dog, porfi?
0: Bonita la paz, bonita la vida, bonito volver.
1: Déjame echarnos un clavado a ver si tenemos esa rolita.

0: Va a estar medio complicado, pero si me das chance, creo que sí puedo conseguirla.
1: Qué bonito que te va.
0: Mientras tanto, vamos con más música que nos están solicitando también de este lado, que luego nos consiguen cada cosa. Hola, buenas noches, ahora empieza tu transmisión, Betty. No, mi estimado Samuel, a las 5 de la mañana es el turno de nuestra amiga Betty, así que por esa hora estará sintonizándolo usted. Así que aquí andamos mientras tanto hasta las 11 de la noche estaremos nosotros aquí en Kiss Live edición nocturna. Buenas noches, estimado amigo. Estoy regresando de Carmen. Hasta hoy estoy escuchando la mejor estación de radio de Campeche capital. Pregunta, ¿realizaste la trivia del ingeniero Guillermo González Camarena?
1: Que escucha, que entiende, que tiene que dar bonito, porque bonito.
0: Esa trivia ya la habíamos hecho, mi estimado. Ya tiene ratito que la hicimos. Por eso no la he agregado ni la he planificado, porque ya es una que ya se hizo hace como un año más o menos, como 2 años, para la época en la cual precisamente fue en enero, si no mal recuerdo, cuando fue el aniversario de la primera transmisión de la televisión a color. Entonces, ahí fue, mi estimado, cuando hicimos esa trivia. Pero muchísimas gracias, mi estimado Félix. Él es de los cazadores de trivia más acérrimos, más constantes, más asiduos. Y te agradezco de corazón el hecho de que me hayas mencionado un posible candidato, un posible personaje para hacer la trivia de Kiss FM. Y así como él, ustedes pueden hacerlo, ¿eh? Así como nuestro amigo Félix, ustedes saben, mandándole un mensajito. Tío Enrique, ¿qué tal? No sé si hiciste una trivia de, por ejemplo, las canicas, tío Enrique, están bonitas y me gustan mucho y no sé qué. Adelante, vamos. Si la hicimos, se hace, si sí se hizo, checamos si, como cuánto tiempo tiene. Digo, pues a lo mejor ya se le olvidó a la gente, ¿no? Y le hacemos otra vez. Pero, así es como funciona también. Nos pueden ayudar y obviamente se les menciona al aire. La trivia de hoy es cortesía de nuestro amigo Fulanito de Tal. Bonito. En fin, vámonos ahorita con más música. Escucharemos a continuación la canción De Mí, de Camila. Y al terminar vamos a volver ya con la trivia de hoy. La trivia de hoy es de un lugar especial, ¿ok? Muy raro. Es de un fenómeno muy, muy raro y van a ver ustedes por qué. Y es un lugar que se encuentra en lo que muchos llaman el México de Asia. Ahí se los dejo. No les puedo decir más, no les voy a decir más. Así que vámonos ahorita con Camila y la canción De Mí. Y al volver ya estaremos comenzando con la primera pista de la trivia esta noche. Así que súbanle a su radio y sigan sintonizando Kiss FM 101.9.

0: 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Son las 9 con un minuto.
1: 9:01. 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

0: ¿Sabes qué están leyendo algunos jóvenes cuando se encierran horas con el celular? No siempre son memes o videos graciosos. En ciertos rincones de internet existe un mundo donde el odio hacia las mujeres se disfraza de fraternidad masculina, donde la frustración se convierte en resentimiento organizado y donde los discursos de odio en línea ya han cruzado la pantalla para convertirse en violencia real. Ese mundo tiene nombre. Se llama Manósfera. La Manósfera es un ecosistema de foros, redes sociales y blogs donde se promueven la misoginia, el antifeminismo y una masculinidad que se siente amenazada. Dentro de ella habitan los llamados incels, que significa célibes involuntarios, hombres que se describen como incapaces de tener pareja y que culpan a las mujeres de su situación. Entre ellos, manejan un lenguaje propio. Llaman Chad al hombre exitoso con las mujeres, Stacy a la mujer atractiva que consideran inalcanzable, y se llaman entre sí Broncels, hermanos incels. Puede sonar a jerga inofensiva, pero no lo es. En 2018, un hombre influido por esta ideología atropelló a varias personas en Toronto, Canadá, dejando 10 víctimas mortales. En algunos de estos espacios, no solo se comparte frustración, se alienta abiertamente a la violencia. ¿Pero por qué ocurre esto? Los especialistas del Programa Universitario de Estudios sobre Democracia, Justicia y Sociedad de la UNAM identifican tres factores. Primero, la frustración captada por los algoritmos. Las plataformas digitales detectan la dificultad de estos jóvenes para establecer vínculos afectivos y les ofrecen contenido cada vez más radical. Segundo, el mandato patriarcal, la creencia de que el hombre merece el cuerpo de la mujer y que si no hay conquista, surge el deseo de destrucción. Y tercero, el antifeminismo digital, una reacción organizada para frenar el avance de los derechos de las mujeres. Lamentablemente, el discurso de odio ha cobrado vidas en México. La tragedia en el Colegio de Ciencias y Humanidades, Plantel Sur, y la pérdida de dos profesoras en Michoacán son llamadas de atención sobre cómo las ideologías misóginas promovidas en redes sociales se materializan en agresiones letales. La solución no puede ser solo policial. Se necesita desactivar el mandato patriarcal desde la raíz. Crear espacios de escucha colectiva para que los jóvenes transiten su dolor y su frustración sin recurrir a la agresión. Atender la salud mental de quienes están en riesgo de radicalización y de construir el mito de la conquista masculina, enseñando a gestionar el rechazo sin convertirlo en odio. La Manósfera no es un problema lejano ni ajeno. Está en el celular de nuestros hijos, alumnos, vecinos. Pregunta, escucha, observa, porque como advierte la ONU, las narrativas de estos espacios ya no se limitan a nichos de internet. Están influyendo en la forma de pensar, de votar y de tratar a los demás. El silencio no es neutralidad, es complicidad. Con información de la doctora Rosaura Martínez Ruiz, de la Facultad de Filosofía y Letras de la UNAM. Un guión de Leonardo Santiago con información del portal Ciencia UNAM. Les saluda Mónica Genis.
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Damas y caballeros, estamos listos, listísimos para poder estar dando inicio con la primera pista de la trivia de esta noche. Así que prepárense para traer pluma, pues lápiz, papel o algún elemento digital para poder escribir la información que les vamos a dar en las siguientes pistas de la trivia de hoy. Una después de cada corte comercial y después van ustedes con esta información a mandarme un mensaje al 981-160-1343. Repito, 981-160-1343 para decirme cuál creen ustedes que es este lugar mágico, casi casi. Y eso sí, agregarme su nombre, porque si tu respuesta es correcta, te anoto en la lista de ganadores. Si tu respuesta no es correcta, tú puedes seguir participando una y otra vez hasta que des con la respuesta correcta o hasta que yo dé el mensaje en el cual digo, ¿sabes qué? Ya se acabó, la respuesta es tal. Te lo encargo, preparados, siempre manden su nombre, por favor, apodo o apellido, o las tres al mismo tiempo si quieres. Mientras tanto, cazadores de trivia. Unido.

Esta isla interior, que es la joya de la corona de este lugar, es famosa por ser el volcán más pequeño del mundo en actividad, con apenas 311 metros de altura.

Este volcán está en Tal, una de las estructuras más peligrosas de Filipinas, con más de 30 erupciones desde el siglo XVI, que han causado miles de muertes. Su última gran erupción en enero del 2020 fue tan violenta que llegó a secar el lago del cráter, que meses después se rellenó con la lluvia. ¿Qué punto volcánico que es la pieza central de un paisaje de otro mundo casi casi? ¿Es el volcán más pequeño en actividad del planeta?

Pues damas y caballeros, esta fue la primera pista de la trivia de hoy. Si ya saben de qué estamos hablando, mándenos un mensajito al 981-160-1343. Repito, 981-160-1343.

0: 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Son las 9:17.
1: 9:17. 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

Damas y caballeros, continuamos con más música, por supuesto que sí, pero nos vamos ahorita nada más y nada menos con la segunda pista de la trivia de esta noche. Dicen, tío Enrique, está medio enredada esta trivia. Más o menos, pero ya vemos información importante acerca del tamaño del volcán y que es muy peligroso, ¿verdad? Así que, bueno, siendo el más pequeñito de todos los volcanes activos, nos puede dar una pista increíble. Y me dicen, ¿es una isla o es un volcán, tío? No entiendo bien, es las dos. Pero ¿cómo puede ser? Pues así lo vas a ver en la segunda pista de la trivia de esta noche. Qué bonito.

Se trata de un punto geográfico que desafía la lógica de la geografía. Una isla que reside dentro de un lago que a su vez está en una isla dentro de otro lago más grande. Para llegar hasta ella, uno debe navegar primero el lago principal, después sobre la isla volcánica, y luego asomarse a un cráter que encierra su propio lago interior, en cuyo fondo, debajo, en su corazón, es un volcán.

Efectivamente, este fenómeno conocido como una isla en un lago, en una isla en un lago, es llamado una isla interior. Una formación que se asemeja a una matrioshka geológica. ¿Cómo se le llama a esta isla? Que parece un rompecabezas de la naturaleza y que el mejor ejemplo de cómo la Tierra juega a las muñecas rusas. Esta fue la segunda pista de la trivia de esta noche.

Pues gente bonita, esta fue la segunda pista de la trivia de hoy. Ahora ya sabemos más o menos de qué es, ¿verdad? Ahí está, muy bien, muy bien. Por aquí me dicen, es la isla de Luzón. No, no es la isla de Luzón, pero está dentro de la isla de Luzón. En Filipinas.

Mientras tanto, gente bonita, vámonos con más música. Si ya sabes la respuesta, 981-160-1343. Repito, 981-160-1343. Ahora sí nos vamos con Pandora y la canción Ojalá. Y después de esto, una pausa y regresamos con más. Aquí es FM 101.9.

0: 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En Kiss FM son las 9:33.
1: 9:33. 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

Damas y caballeros, ya estamos listos para dar la tercera y última pista de la trivia de esta noche. Hablando de un de una isla que también es un volcán y que tiene un lago dentro de esta isla que está dentro de otro lago que está dentro de otra isla en Filipinas. Y por cierto, este lago en ese volcán, ese volcancito es el más pequeño de los volcanes activos del mundo. Pero bueno, para saber de qué estamos hablando, vámonos con la tercera y última pista de la trivia de esta noche.

Para los turistas, el viaje es un auténtico via crucis. Primero se tiene que llegar al sur de Manila, en Filipinas. Después, cruzar el lago principal en barco, que queda un trayecto de unos 55 kilómetros, y luego ascender a caballo o caminando hasta el borde del cráter principal. Por supuesto, la recompensa es una vista alucinante donde se puede ver la isla del cráter flotando en el lago interior, mientras el vapor de azufre recuerda el enorme poder letal que duerme en el interior de este volcán.

Este lugar parece un escenario de película. Y no es solo un atractivo turístico, sino un laboratorio natural que muestra el poder imparable de la naturaleza. La fuerza increíble contenida en las entrañas de la Tierra. ¿Qué destino turístico, que es una isla dentro de un cráter, dentro de una isla, dentro de un lago, atrae a los viajeros más intrépidos a solo una hora de Manila? Esta fue la tercera y última pista de la trivia de esta noche.

Pues, damas y caballeros, esta fue ya la última pista de la trivia de hoy. Si saben de qué estamos hablando, mándenos un mensajito al 981-160-1343. Repito, 981-160-1343. Y mándenme siempre sus nombres, su nombre, cuando me respondan en la trivia de esta noche. Por supuesto, gente bonita, vámonos con más música. Don de Miranda, y después de esto una pausa comercial y volvemos con Onda Vaselina Caleidoscopio aquí en Kiss FM 101.9.

0: 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Son las 9 con 46 minutos.
1: 9:46. 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

Y la verdad es que sí estuvo bastante interesante esta trivia, muy, muy llena de dudas, de preguntas, de comentarios, de sugerencias también. Hubo quien me preguntó, entonces es una isla que se mete en otra isla. Cuando dimos el ejemplo de que es la forma en la que el planeta Tierra juega a las muñequitas rusas, a las matrioshkas, con pues lo que tiene alrededor. Bueno, pues un lago en un volcán, de una isla. Es que la isla y el volcán son lo mismo. Entonces, un lago en una isla volcán, dentro de otro lago, dentro de otra isla, dentro de otro lago. Así que bueno, estamos hablando nada más y nada menos de la isla Tal o Volcán Tal y también llamado Vulcan Point, por cierto. Y tuvimos la nada despreciable cantidad de 15 ganadores de la trivia de esta noche.

Y la lista de ganadores es la siguiente. Número 1, Claudia Ortiz. Número 2, Paco Alavés. Número 3, Liz. 4, Patito del Taxi, 1195. 5, Carlo Fernando Santiago Angulo. 6, Miguel Bustamante. 7, Itzi. 8, Adolfo Ernesto Gómez de Silva Flores. 9, La Señorita Rubí. 10, Yoyi. 11, Pedro Vázquez. 12, Carlos Rosado. 13, Jesús del Coosh. 14, Diego. Y 15, Wadi Sánchez Basulto. Para ustedes, mis cazadores de trivias, sus muy, pero muy merecidas fanfarrias. ¡Claro que sí!

Pues damas y caballeros, con esto llegamos al final de nuestra dinámica de hoy. Muchas gracias por habernos estado acompañando en esta dinámica. Vamos a una cancioncita, Raíces, de Denis Faro. Y al volver del siguiente corte comercial, continuamos con más música aquí en Kiss FM. Hoy es Kiss FM viernes hasta las 11 de la noche. Así que váyanse preparando para salir y echar relajo en este fin de semana, que se va a poner muy bueno. Y sigan sintonizando Kiss FM.

0: 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Son las 10 con un minuto.
1: 10:01. 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

0: 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Son las 10 con 15 minutos. 10:15.
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El caso es que con poquito dinero, los mexicanos somos muy chingones. La verdad, la verdad, la verdad. Con poquito dinero hacemos luego una cooperacha chévere entre todos y armamos algo tranqui, pero algo feliz, algo padre. Hay algunos que con muy poco arman algo tranqui que te deja con cruda de 3 días. Me han contado. Porque me sentí Enrique, hay vinos de cajita que están muy buenos. Ah, te pasas. Gracias, Fernando. Muchas gracias por tus recomendaciones. Dice, sí, y luego le agregan frutita picada. Todos tenemos, aunque sea una manzana, entre todos hacemos unas aguas locas de señora, alias Clericó. Ah, Fernando, me hiciste la noche. Gracias, gracias. Extrañaba reírme así. Muchas, muchas gracias. Bueno, mi gente bonita, vámonos con más música. Vámonos con Chayanne y la canción Y tú te vas, seguido después de Adiós, le pido clásico de Juanes. Esta con dedicatoria muy especial para nuestra amiga Gretel Mac, que ella, mira, está que patina por Juanes. Así que esperemos que le guste mucho. Y después de esto, una pausa y regresamos con Watermelon Sugar de Harry Styles.

0: 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Son las 10 con 32 minutos.
1: 10:32.
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Continuamos con más música. Muchas gracias por seguirnos sintonizando aquí en el 101.9 y gracias sobre todo por las canciones que nos están pidiendo para ayudar a hacer este momento, estos poquitos instantes, estos minutitos que nos quedan, como unos 15, 20 minutitos que todavía nos quedan de nuestro programa Kiss Life edición nocturna, pues para hacerlos más agradables, más entretenidos y más bonitos entre todos nosotros. Y nos pidieron la de la oreja de Van Gogh, la muñeca de trapo. Yo de por sí soy fan de la oreja, así que esperemos que les guste. Yo voy a disfrutar mucho esta canción. Y después dije, ¿sabes qué? Vamos a poner una canción muy romántica, una canción tierna, una canción que nos llegue al corazón y que podamos cantar al oído a nuestra pareja o simplemente fantasear. Fantasear mientras la escuchamos. De Juan Luis Guerra y sus 440, Bachata Rosa. Después una pausa comercial y volvemos con Franco De Vita, Mi Sueño. No se vayan, sigan sintonizándonos aquí en el 101.9 y mándenos sus mensajitos al 981-160-1343. Sube a tu radio y sigue disfrutando de Kiss FM.

0: En Kiss FM son las 10 con 46 minutos.
1: 10:46.
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Damas y caballeros, ya llegamos al final de nuestro programa. Muchas, muchas gracias por haber estado con nosotros, disfrutando de las mejores canciones y los mejores momentos aquí en Kiss FM 101.9. Mi nombre es Enrique Rivadeneira y me despido de ustedes dejándoles una rolita especial, Los Ángeles Azules y Belinda, la canción Por Ella. Así que esperamos que les guste, que sean muy felices y sobre todo que sigan sintonizando el 101.9 para poder tener las mejores canciones en esta noche. Y obviamente los dejo con el Kiss Mix, las mejores mezclas de los DJs de casa. Pásenla bonito, nos escuchamos el día de mañana en punto de las 10 de la mañana con solo clásicos de Kiss FM aquí en el 101.9. Súbele tu radio. Hasta muy pronto. Chao.

0: 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En Kiss FM son las 10:59.
1: 10:59.
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0: 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En Kiss FM, son las 11:32.
1: 11:32.
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0: En Kiss FM son las 12 con 2 minutos.
1: 12:02.
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En Kiss FM son las 12:33. 12:33. 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
1: 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En Kiss FM es la una con 3 minutos.
0: 103.
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0: En Kiss FM es la 1:37.
1: 1:37.
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0: Es la 1:55.
1: 1:55.
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En Kiss FM son las 2 con 9 minutos. 209. 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

En Kiss FM son las 2 con 39 minutos. 2:39. 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

0: 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Son las 2 con 59 minutos. 2:59. 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

0: En Kiss FM son las 3 con 15 minutos.
1: 3:15.
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0: En Kiss FM son las 3:48.
1: 3:48.
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0: Son las 4 con 8 minutos.
1: 408.
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0: 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Son las 4 con 23 minutos.
1: 4:23.
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0: En Kiss FM son las 4 con 56 minutos.
1: 4:56. 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

0: En Kiss FM son las 5 con 17 minutos.
1: 5:17. 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

0: En Kiss FM son las 6 con 2 minutos. 6:02.
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0: 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Son las 6 con 16 minutos.
1: 6:16.
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0: Son las 6:30.
1: 6:30.
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0: En Kiss FM son las 6:44.
1: 6:44.
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0: En Kiss FM son las 7 con un minuto.
1: 7:01. 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

0: 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Son las 7 con 16 minutos.
1: 7:16. 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

0: 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Son las 7 con 28 minutos.
1: 7:28.
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0: 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Son las 7 con 44 minutos.
1: 7:44.
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0: En Kiss FM son las 7 con 59 minutos.
1: 7:59.
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Muy, pero muy buenos días. Muy buenos días, queridos amigos. ¿Cómo están? Son las 8:09. Estamos saludándoles en este hermoso y precioso sabadito. Sabadito, y hoy estamos a 22 de agosto del 2026. Y bueno, ¿cómo estamos hoy en sábado de nostalgia? Hoy en sábado de años maravillosos de Betty Notas. Oigan, hoy la verdad que ya de verdad que no sabemos bien. Porque ¿cómo funcionan las cosas cuando nos centramos en el ámbito, en el tema del recuerdo, de la nostalgia, de qué nos hizo felices si no lo sabíamos? Y resulta que nos acordamos que hoy es sábado de años maravillosos de Betty Notas por Kiss FM. Decimos, ¿de qué vamos a hablar o de qué nos va, a dónde nos va a llevar Betty Notario? Bueno, pues yo les voy a llevar al mundo de la nostalgia porque

vamos a recordar y a reconectarnos como cuando iniciaron los famosos Monster Inc., cuando iniciaron los famosos Minions, y siempre en el transcurso desde que conocemos a estos chaparritos amarillitos, hemos pasado unas divertidas con ese lenguaje Minion, cuando vemos a nuestro amigo, a nuestra amiga, a Betty Notario, chiquititos, chaparritos, con unos 52 que no llegaron temprano a la repartición de estatura, pero ya saben que somos talentosos de la cabeza hacia el cielo y el universo y hasta más allá. Pero el ánimo no se queda allá, la verdad que el ánimo no se queda allá, y las risas y todo lo divertido que nos traen estos personajes. ¿Qué les puedo decir? Bueno, pues resulta que recientemente se hizo una fusión de los Monster Inc. ¿Recuerdan ustedes los Monster Inc.? Incorporated, y luego aparecían también los Minions con su lenguaje Minion, que tenían, se reproducían y hablaban, pero de estos personajes hay dos personajes de los Minions que son los que resaltan entre tantos y tantos personajes amarillos. Hay dos principales Minions que son Jinx y Henry. Y les voy a platicar de ello porque se han fusionado estos dos dibujos animados que también fueron parte del cambio de cómo veíamos los dibujos animados a otra manera de verlos, ya con el tema de la digitalización y todo este rollo. Pero, ¿qué les puedo decir? Tanto los Minions como los monstruos de Monster Inc. Nacieron en los procesos creativos del nuevo cine de animación, que era lo que les comentaba. Estas ideas que se originaron completamente diferente a lo que vivimos actualmente en las pantallas, ¿no? Lo que vimos en pantallas. El origen real de la creación de estos dos grupos de personajes tiene mucho que decirnos. Minions y Monster Inc., porque se han fusionado recientemente para presentar un proyecto audiovisual, un proyecto bastante bonito para todas esas nuevas generaciones. Y por supuesto, hoy vamos a hablar de cómo se originaron los Minions y cómo se originaron los Monsters. Los Monsters, cómo es que después de Mi Villano Favorito, que iniciaron por ahí del 2010, y de Monster Incorporated, conocimos a Mike Wazowski y toda esa serie de monstruos que iban a la universidad de Monstrolandia. No se llamaba así, ¿verdad? Pero sí, se capacitaban, estudiaron en la universidad y luego eran profesionales y luego trabajaban en una empresa donde su trabajo era asustar, espantar, ¿no? Bueno, pero eso nos va a llevar los Minions hoy en la nostalgia de los años maravillosos de Betty Notas. Así que les invito a que me acompañen. Acompáñenme a través del 101.9 de FM aquí en la Estación del Beso, para que podamos conversar, podamos interactuar, a nuestra línea de mensajes al 981-160-1343. Yo soy Betty Notario y, como siempre, muy feliz de poder compartir con todos ustedes esta parte tan importante que es la radio, llevándonos a la nostalgia en los años maravillosos de Betty Notas. Gracias a todos y bienvenidos.

0: En Kiss FM son las 8 con 15 minutos.
1: 8:15.
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0: 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Son las 8 con 31 minutos.
1: 8:31. 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

Así es, amigos, 8:37 a.m. Yo soy Betty Notario y hoy les estoy platicando de unos personajes muy, muy divertidos como lo son los Minions y que tienen ahí pues algo nuevo que presentar porque se han reunido con otros personajes que son igual de su, casi de su generación como son los Monster Inc.

0: Samuel tiene un año de edad.
1: Así es, y bueno, vamos a continuar ahora con los saludos que tenemos ahí pendientes para todos ustedes, amigos. Bueno, ¿por qué les platicaba de los Minions que a nosotros nos han gustado? Porque nos hemos divertido con sus ocurrencias, porque el creador de los Minions siempre pensó que los Minions, inclusive recientemente se dio una nota donde se decía que los Minions todos son hombres. Que no eran mujeres. Hizo él ya algún chascarrillo medio impropio que no a todos les gustó, pero les digo, estos personajes que en su momento inicial, cuando empezamos a saber de ellos, fue en el 2010, con mi villano favorito, fueron creados por una... Miren, ¿qué pasó con el origen de los Minions? Fue por pura necesidad técnica, también por una necesidad narrativa por los directores Pierre Coffin y Chris Renaud. Bueno, la idea inicial es que el villano Gru necesitaba secuaces para que su guarida no se viera vacía. ¿Qué pasa? Pues los primeros bocetos los mostraban como unos monstruos grandes, góticos y musculosos, así como estilo ogros. Ese era lo que requerían para el personaje malo, ¿no? El villano Gru. Pero el tema fue un tema de presupuesto, porque diseñar y animar a un ejército de humanos o monstruos gigantescos o individuales era para ese tiempo extremadamente costoso y difícil para un estudio. Pero resulta que la inspiración llega cuando los creadores de pronto buscaban entre todas sus cosas que ya habían hecho, que también habían estado participando en Lompas de Willy Wonka y también en los Jawas de Star Wars. Bueno, ellos estaban buscando entre todos estos elementos y qué ha habido, qué personajes han existido en la pantalla grande, pero en el sentido de dibujos animados, pues hicieron una recolección de a ver qué pasa, qué falta. Pero encontraron en las criaturas pequeñas pues este sentido. ¿Por qué? Porque ellos buscaban precisamente algo que no fuera tan grande de tamaño, ¿no? Que no fueran esos ogros clásicos, el clásico que ves así como un personaje malo y muy, muy grande, con imagen amenazante, etcétera, sino que fueran pequeñas criaturas que vistieran iguales para poder duplicarlas digitalmente de forma sencilla. Y al diseño final pasaron de ser unos robots con un solo ojo a los simpáticos cilindros amarillos con goggles de natación, ya saben, los goggles de natación y overoles de mezclilla, que es como conocemos a los Minions, ¿no? El idioma que ellos hablan no es el japonés, no es el catalán, no es el portugués, es el minionés, así es. Los Minions hablan minionés y es una mezcla de palabras en español, francés, italiano y japonés, inventado por el propio director Pierre Coffin. Y es que la verdad, quiero decirles que pues hemos visto también parte de la buena música que tienen como de fondo musical o de soundtrack cuando vemos iniciar los dibujos animados de los Minions, ¿no? Pero no se diga nada más que también de que han tenido muchos temas, pues su contraparte, que ahora los están fusionando con los Monster Inc.

Así es. Bueno, pues esta nostalgia nos lleva a saber más de los Minions en esta mañana. Así que, queridos amigos, gracias por esos mensajes en estos años maravillosos. Ya está el posteo allá en mis redes sociales. Gracias. Nos dicen por acá, muy buenos días, amiga Betty Notario, Kiss Life Matutina, soy Papo de Betania, saludos. También nos dicen a Grillo, Víctor, Erroña, Fermín, a Ponzo, a Gustavo, a Chato, a Gorgojo, a Zurdo, a Cheverol, a Javier, la canción de Los Ángeles Azules, el listón de tu pelo. Muy bien, pues dice que está acarreando leña. Y nos dicen, hola preciosa, buen día, reportándome que toda tu actividad te salga bien en este día. Saludos. Olguita de Córdoba nos está mandando este mensaje y nos dicen, a ver, hola, ¿qué tal? Un gusto saludarte. Hoy sábado para ti y todo tu auditorio, por tu programa, por cierto, excelente. Muchas felicidades por parte de tu amigo Chanito de las Mañaneras del Café. Un saludote, mi querido Chanito. ¿Cómo van esas mañaneras? A ver, ¿cuándo me invitas? Bueno, nos dicen, buenos días, Betty, feliz sábado, muchas bendiciones, escuchando tu bello programa, saludos a Daniela, Fernandita y su abuelita, pásala bonito con tu hermosa familia, bendiciones a tus bebés de casa. Sí, ya se están preparando en el propedéutico para, ya sabes, para la primaria, y yo muy feliz y orgullosa de mi parcito, de Renatita y Diego, que son yo, el niño y el niña. Dice su mamá Sou que ya se los quité. No es cierto. No, un saludo para mi hermosa hija Souset y también para mi hermosa hija Abril. Las amo, las adoro, y a mis pequeños que son mi pilar, son mis amores. Gracias a ti, Yoli, también por mandarle saludos a mi familia que ya nos conoces. Y gracias. Y por supuesto, también parte de esta familia son ustedes, queridos radioescuchas. Siempre los tenemos aquí presentes con sus mensajes. Hoy de años maravillosos de Betty Notas, manden su mensajito al 981-160-1343. Yo soy Betty Notario. Estas son mis Betty Notas con mis años maravillosos.

0: 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Son las 8 con 45 minutos. 8:45. 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

0: 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Son las 9:02.
1: 9:02.
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0: 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Son las 9:16.
1: 9:16.
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Vamos con los saludos esta mañana. Esta mañana dedicado a los Minions y a los Monster Inc. Oigan, que ya tienen un proyecto ahí muy cercano, ¿verdad? Ajá. Bueno, vamos a continuar con los Minions y Monster, que próximamente van a estar ahí con un proyecto en la pantalla grande, y se me hizo una excelente idea que los fusionaran, presentándose con ese proyecto, ¿no? Donde estén estos dos elementos de dibujos animados, cada uno con sus características. Oigan, y si recordamos el origen de los Monster Inc., que recordamos que, bueno, ellos iniciaron con Pixar, cuando empezaba a digitalizar las imágenes, y la creación de Monstrópolis. ¿Recuerdan ustedes Monstrópolis y sus coloridos habitantes que surgieron de una famosa comida de trabajo? En 1994 resulta que los creativos de Pixar, Pete Docter y Andrew Stanton, Joe Rand y John Lasseter, ellos conversaban sobre las ideas para sus próximos proyectos, ¿no? Fíjense, siempre esas comidas de negocios es donde estamos alimentándonos, pero también estamos alimentando la mente con gente que es como nosotros, ¿no? Si son creativos, si son muy, muy buenos en finanzas, administrativos, vendedores, etcétera, mercadotecnia, publicidad y todo lo que se requiere para poder mostrar un producto de muy buena calidad. Bueno, pues ahí en 1994 se juntan estos creativos de Pixar, y la idea, se dice que Pete Docter quería explorar el mito infantil, ¿no? Eso creo que le dieron en el clavo, porque desde niños, sobre todo la generación X, y dígase la generación, los baby boomers, ¿qué pasó? Bueno, siempre nos educaron con que venía el coco, y que si no te dormías temprano venía el monstruo y la mano peluda, y que no sé qué, que te iba a jalar debajo de la cama si bajabas tu pie de la cama, o si te bajabas de tu hamaca, debajo de tu hamaca iba a haber alguien y te iba a jalar, o iba a pasar el monstruo. Nos inventaban cada cosa con tal de que no nos despertáramos y hiciéramos niños hiperactivos, con mucho más razón. Pero estos creativos de Pixar, en su idea inicial para iniciar con el proyecto, para darle el origen a los Monster Inc., que ya tiene algunos años, pues ellos querían explorar este mito infantil de los monstruos que viven escondidos en los armarios, en los cuartos, en las habitaciones. Y la premisa fue que no era solamente una fábrica, sino un hombre de unos 30 años que lidiaba con los monstruos que él mismo dibujaba de niño y que regresaban a acecharlo. Imagínense, un hombre con alma de niño de 30 años. Pero, ¿qué pasó? El giro hacia la fábrica. ¿Qué pasó? Fue una fábrica de monstruos, ¿eh? Decidieron que el concepto funcionaría mejor si los monstruos tuvieran su propia sociedad organizada. Así crearon una corporación dedicada a recolectar los gritos de los niños humanos para convertirlos en energía eléctrica para la ciudad de Monstrópolis, ¿eh? Ese es el contexto de donde se genera, pues ahora sí que estos personajes, Mike Wazowski y compañía, Monster Inc. Bueno, la evolución de Sullivan, que bueno, ahora recordemos que originalmente se llamaba Johnson, era un monstruo bastante torpe, era poco aterrador y frustrado porque no lograba destacar en su empleo, y su diseño cambió drásticamente hasta convertirse en el gigantesco oso azul y morado lleno de gran pelaje, que yo creo que a todos nos gusta cuando queremos que nos regalen un peluche, siempre queremos azul y de los Monster, a mí me encanta, así que si me quieren regalar uno para mi colección de Monstering. Pero sí, fue cambiando porque originalmente era otro tipo de imagen que tenía, ¿no? Conforme los elementos van fluyendo, van cambiando inclusive hasta la apariencia, porque va agarrando cierta esencia al personaje y lo van transformando. Pero fíjense que en la mitología interna, según el material extraoficial de los formatos caseros de la casa Pixar, que fueron los que originaron
crearon a los Monster Inc., el origen ficticio dentro de su universo dicta que los monstruos eran una raza más pequeña que coexistía con los humanos, y al ser expulsados por la agresividad humana, llegaron a una isla donde consumieron una fruta especial que los transformó en criaturas gigantes con cuernos, con garras, con un pelaje raro, regresando después a asustar a los humanos. ¿Por qué? Por venganza. Así es como surgen los Monster Inc. ¿Y cómo ven ahora que regresan? Oiga, vamos con los saluditos rápidamente porque hoy me están diciendo que no los estoy poniendo atención. ¿Cómo va a ser? Claro que sí les estoy poniendo atención. Recuerden 981-160-1343. Buenos días, Betty, un gusto saludarte. Hoy a 2 días de entrada a la escuela y a último ciclo escolar, cumpliendo cabalmente con 40 años de servicio. Nunca me imaginé qué hermosa profesión me dio la vida. Un gusto y saludos, Betty. Este saludo es de parte de quién. A ver, no los firmaron. Vamos a ponerlo aquí. ¿De parte de quién? Para que vean que estamos en vivo, les estoy escribiendo, ¿verdad? No tengo el A ver. Que nos pongan allá el nombre porque no sé a quién referirme aquí, pero si es alguien que se dedica al tema del ser maestro, maestra. Qué orgullo, la verdad siempre he admirado a los profesores, a las profesoras. Yo tuve los mejores profesores, la verdad que siempre me ha gustado, me gustó mucho el tema de la educación. Fui muy buena estudiante, a pesar de las carencias, y tuve muy buenos maestros. La verdad que sí, tuve muy buenos maestros durante el tiempo de la escuela. Oiga, vamos a mandar saludos a los que me mandaron mensaje en Betty Notario Locutora, que dice: hola Betty, muy buenos días, saludos.

desde Zamula. Oye, que si yo me creo Minion, no me creo Minion, soy un Minion. Banana. Pues sí, es que todos tenemos el corazón de niño, ¿eh? Nuestro corazón travieso, yo soy así. Buen día, Betty Chula, feliz sábado, saludos Ramón Balam. Amigo Góngora nos dice, hola Betty, excelente fin de semana, mi área de lavado de ropa. Saludos desde mi área de lavado profesional, dice. Beto Muñoz nos dice, saludos de excelente fin de semana, saludos desde mi área laboral. Saludos, Beto. Rafael Magaña, buenos días, Betty, excelente sabadito alegre. Te escucho aquí desde el barrio de San Román. Pedrito Mix nos dice, buenos días, Betty, que tengas un excelente sábado. Saludos, Pedrito. Roberto Rodríguez Mae, un saludo a Vero Martínez. ¡Ey! Roberto nos dice, buen día, Betty, quiero que... no se entiende el mensaje, ver Minions y lo sigo viendo. Fíjate que yo soy fan de los Minions, sí. Ah, vamos a escuchar una canción de los Minions regresando, ¿ok? Muy bien, participen conmigo. Recuerden escucharme a través de www.cipseplay.com en el 101.9 de FM. Estas son mis Betinotas y hoy los años maravillosos nos llevaron a ver el origen de Minions y los Monster Inc. porque tienen en puerta una fusión, un proyecto bastante padre, que sé que nos va a gustar, pero imagínense el origen de estos dos elementos, del cambio del formato de dibujos animados de los niños de estas nuevas generaciones a los niños actualmente. ¿Qué es lo que están viendo? ¿Qué tipo de imágenes están viendo? Pues la digitalización de dibujos animados con Pixar y estos elementos tan divertidos para el entretenimiento tanto de grandes como de chicos. En fin de semana, vamos al corte, no tardo.

0: 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Son las 9:32.
1: 9:32. 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

0: 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Son las 9:45.
1: 9:45.
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Estamos de regreso, 9:49 en cabina este sábado 22 de agosto del 2026. A todos los cumpleañeros, un saludote enorme y nos dicen gracias, muy amable y pispireta como siempre. A la familia Ontiveros Tejero que nos están escuchando, muchísimas gracias por esa amabilidad de mandarnos este saludo. La pispireta me dicen a mí. Muy bien, gracias, gracias, gracias, gracias. Oigan, vamos con más saluditos por acá que nos hacen llegar en las redes sociales. Este saludo es para Yesenia Mirle López Montalvo. Saludotes, Yesenia, gracias por escucharnos. Oigan, ¿cómo surgen estos Minions? Pero ahora les decía que del nuevo proyecto que tienen. Saludos a Pepe Miel, un saludote. O sea, a José Miel, ¿sí? Nos dice, ahorita leemos más saludos que nos han llegado. Nos dicen, también les comentaba acerca de los Minions y Monstruos que tienen un nuevo proyecto, que ahora resulta que ¿de qué trata este nuevo proyecto donde están? Que habla sobre que los Minions llegan a Hollywood de los años 20 y deciden hacer su propia película de monstruos y cometen el error de invocar criaturas reales por accidente y pasan de ser grandes estrellas de cine a perderlo todo, viéndose obligados a unirse para salvar al mundo del caos que han provocado estos Minions. Bueno, ¿qué pasa en esta trama de Minions y Monstruos? Porque llegan a Hollywood estos pequeñitos amarillitos que se adentran en la industria del cine clásico durante la época dorada, ese es el contexto, y la idea de la película es un Minion artista decide crear una cinta de monstruos gigantes separándose de la búsqueda tradicional de un villano a quien servir. El desastre o el revoltijo inicia cuando invocan monstruos reales por error y lo que genera una cadena de enredos donde deben arreglar todo el desastre para salvar al planeta Tierra. Pero los homenajes al cine, la historia está llena de cosas así muy, muy picarescas, muy bonitas, muchos detalles, guiños y referencias a la historia del séptimo arte, desde la época del cine mudo hasta cameos especiales, que seguramente vamos a ver a personajes especiales, ¿verdad? Y fíjense que ha recibido críticas diversas, ¿no? Diversas los Minions y Monstruos, porque la mayoría, todos tenemos un comentario, siempre va a ser positivo hacia estos personajes. Los expertos elogian que, como siempre, va a ser algo tierno, algo creativo, que homenajean al cine mudo y el clásico de Hollywood que están rescatando, el Hollywood de los años 20, los inicios de la gran pantalla. Y algunos señalan que su trama infantil y simple puede desconectar a los espectadores mayores. Yo creo que depende, hay que saber, ¿no?, de que estamos conscientes de lo que estamos viendo y lo que nos está mostrando en el análisis de este tipo de proyectos. Pero hay dos contextos. Están los Minions, que son muy traviesos y que cometen muchos errores y torpezas, pero también están los monstruos. Y en esta película, la criatura antagónica central es Grumi, que a veces es escrito como Gumi, y un monstruo que ha destacado en la historia ambientada en el Hollywood de los años 20. Interviene un director de cine excéntrico, interpretado en algunas versiones de doblaje por Alex de la Iglesia. Mientras los propios Minions causan caos al intentar hacer una película de monstruos. Bueno, esa es parte de la historia y también del recuperar esos primeros Minions que nos divertían tanto. Amigos queridos, hemos llegado al final del programa del día de hoy. Agradezco todos sus saludos a Manuel Alberto Mocruz, también a Jesús Manuel Cámara y a todos ustedes por enviarnos sus mensajes y seguirnos a través del 101.9 o escucharnos en internet en www.cipseplay.com. Mañana en punto de las 8 de la mañana estaremos por esta misma frecuencia platicando de los domingos, los dominicales, qué ha pasado, cómo amanecimos. Música.
nos vamos con buena música. Que tengan excelente sábado. Aprovechenlo y disfruten de la familia. Gracias. Soy Betty Notario. Buen día.

0: 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En Kiss FM son las 10 con 2 minutos. 10:02. 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
2: En Kiss FM son las 10 con 19 minutos.
3: 10:19.
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Let's go. Damas y caballeros, arrancamos esta mañana musical, esta mañana con solo clásicos de Kiss FM para poder disfrutar las mejores canciones que llegaron para quedarse, que llegaron para ser algo indispensable, indiscutible de nuestra vida. Buenos días, tío Enrique Rivadeneira. Excelente el programa Solo Clásicos. Adelantando la chamba, estoy haciendo tarea. Qué bueno, mi estimado Papo David Betania, que nos escucha con mucho gusto. Dice, ando de viaje a la ciudad de Mérida, Yucatán. Pon dos cancioncitas, Funky Town y Titanic.

Pues como dirían los italianos, que me piace. Me parece excelente la elección que has tenido. Vamos a poner primero que nada una rolita que tenía pendiente aquí con nuestros amigos. Queen, I Want to Break Free, para mi querido exalumno Dylan, que espero se encuentre muy bien, disfrutando ya su regreso, su incorporación de nueva cuenta a clases. Que le eche muchas ganas, que lo disfrute mucho y que sea la misma persona maravillosa, de excelentes sentimientos, que es... que fue cuando yo le di clases. Y por eso nos arrancamos con esta canción de Queen y después nos vamos ahora sí con Funky Town de Lips Inc., que espero que el gran Don Conchito nos esté escuchando también y el gran Salomón esté disfrutando allá en su viaje a las tierras de la Blanca Mérida. Y pues si tú como ellos quieres recibir tu mensajito, un saludo, reportarte, pedir alguna rolita, ya lo sabes, un mensajito al 981-160-1343, repito, 981-160-1343, también me puedes contactar a través de Instagram en eltio.enrique, así, eltio todo junto, puntito y luego Enrique, así estoy en Instagram y ahí podemos platicar, conversar, echar relajo, compartir mensajes. En los Reels también, me puedes mandar Reels, también te voy a mandar seguramente, así que no lo pienses más. Mientras tanto, seguimos con esto que es Solo Clásicos de Kiss FM.

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1: En Kiss FM son las 10:33.
2: 10:33. 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

0: 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Son las 10 con 46 minutos.
1: 10:46.
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Bueno, pues continuamos con más música. Gracias a toda la gente que nos está escuchando y que está mandando mensajitos, saludos, comentarios, sugerencias y, por supuesto, complacencias. Buenos días. ¿Será que no le pueda mandar un saludo a Doña Sonia? A Doña Sonia Kamal, que se siente deprimida, no sé por qué. Y si le puedes poner la música de Jürgen Klinsmann, por favor. ¿Qué pasó, Doña Sonia? No se me achicopale. No se raje. Ánimo. La vida es... A mí me encantaría decirle que la vida es bella, pero no, la vida es bien canija. Al chile, la verdad, aquí vamos a hablar, como decía mi abuela, a calzón quitado, mijo. La vida es bien canija y nos pide mucho, nos exige mucho, nos da muy poco, aparentemente. O sea, tiramos la mirada rápidamente y alrededor decimos... No me gusta lo que estoy viendo. Y te asomas a los medios, pues, menos. Guerras, fascismo, pobreza, violencia, delincuencia, etcétera. Pero aún así, aquí estamos. Aquí estamos los más chéveres. Aquí estamos los que aguantamos, los que nos rompemos, pero nos volvemos a armar. Los que lloramos, y sobre todo ustedes las mujeres tienen ese superpoder, siempre lo he dicho, una lloradita y se levantan más fuertes que antes. Una lloradita y se levantan con más energía, con la mente y el corazón más claros, más limpios. Así que, mi estimada Sonia, si quieres estar triste, estate triste, todo lo que necesites estarlo. Pero prométenos que te vas a recomponer. Prométenos que no te vas a dejar llevar por ese pantano de la tristeza. Prométenos que una vez que te entregues a esa tristeza, que llores lo que tengas que llorar, que te apachurres a ti misma todo lo que tengas que apachurrar, una vez que termines, te levantas con más ganas, con más fuerza, con más entereza, con más potencia que antes y a darle con todo. Mientras tanto, no te preocupes, chava. No te preocupes. Tú, si necesitas estar depre ahorita, adelante. Date ese permiso. Pero nada más prométenos que no te vas a quedar ahí. ¿Sale? Te mandamos un fuerte abrazo y vamos a ver la canción que nos están pidiendo para ti, a ver si la tenemos y a ver si la podemos conseguir, si no. Un fuerte abrazo y ánimo, chica. Ánimo a darle con todo y a disfrutar, que es sábado. Mira, te están dando mensajes de apoyo, mija. Mira, escuchan a Sonia. Hola, buenos días. Qué bueno escuchar que estás en el programa como antes. Gracias. Al menos es mientras son las vacaciones de mi estimado Héctor, queridísima Lourdes. Y dice, así es, una lloradita y se te reinicia la vida. No solucionas nada, pero se siente muy bien. Así que dale, Sonia, una lloradita y a reiniciarnos la vida. Gracias por tus palabras, mi querida Lourdes. Muchas gracias.

Y acá nos están pidiendo una rolita nuestro amigo Carlos. Carlos, muchísimas gracias. Y dice, Life's Love is a Tragedy, The Poison. Vamos a buscarla con mucho gusto. Saludos, tío Enrique. Saludos, Uncle Enrique. Glow, muchas gracias, mi estimado Nifiu. Muchas gracias. Un fuerte abrazo. Y gracias por seguirnos sintonizando. Hola, tío Enrique. Manda saludos a María Bonita, ya que estamos aquí en casa haciendo números. Con una de Luis Miguel, con mariachi. Ahorita te las debo. Las de Luis Miguel en español te las debo, mi estimada. Ahorita sí no. Ahorita es pura música en inglés de los 70s, 80s hasta 90s. Pura music in English. O en French, o en Russian, o en hasta en Takataka, hasta en japonés. Pero ahorita dejamos el Spanglish para después. El Spanish más adelantitos. Pero ahorita vamos con música que ya teníamos preparada. Nos vamos ahorita con directamente esta rolita. Anything Bucks de Living in Oblivion. Y luego Danger con The Flirts. No se vayan y sigan con nosotros disfrutando las mejores canciones en Kiss FM 101.9.

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1: 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Son las 11.
2: 11 o'clock. 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

0: 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En Kiss FM son las 11 con 16 minutos.
1: 11, 16. 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

Damas y caballeros, continuamos con más música. Y vamos a poner una canción de Poison. Poison, Poison. Pero ¿cuál, tío Enrique? ¿Cuál buena me pidieron hace ratito? Love's a Tragedy. Así que esperemos que les guste mucho porque es la que viene a continuación. Fue una bronca encontrar esta canción. Pero al menos encontramos la versión remasterizada para que esté con HD, Full HD, Ultra HK, etcétera, etcétera. Así que esperemos que les guste mucho. Y es la rolita que vamos a escuchar en este momento. Gente bonita, si quieren escuchar alguna rola, alguna canción en especial, mándenos un mensaje al 981-160-1343. Mandamos saluditos muy especiales, sí, que nos han estado llegando hace unos instantes. Acá dice, muy buenos días, estimado amigo, un saludo a mi amada esposa, la luz de mi vida y la fuerza de mi corazón, que se está rifando con un desayuno maravilloso para nuestros chamacos, Isaac, Carlo y Félix Jr., unos riquísimos huevitos con tocino y un buen cafecito, gracias, nos podrías complacer con la rola de Jump de Van Halen. Con mucho gusto, vamos a estarla programando ya ahorita, ahí está Jump. De Van Halen. Vámonos a escuchar esa rolita después. Mientras tanto, vámonos con esta canción que ya nos estaban pidiendo hace rato. De Poison. Love. Life. Love's a Tragedy.

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4: En Kiss FM, son las 11 con 45 minutos.
5: 11:45.
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sí que están llegándonos un montón de peticiones. Algunas no las puedo complacer porque no las tenemos. A lo mejor las movieron del catálogo, ya las busqué en todas las versiones posibles, o a lo mejor el nombre está incorrecto. También aviso, gente bonita, creo que tengo problemillas con nuestra línea telefónica, entonces no, por eso no estoy dando el número telefónico para que se comuniquen ahorita con nosotros, no sé por qué, pero ahí anda dando lata. Pero bueno, les agradezco mucho, mucho, mucho que estén tratando de comunicarse. Llaman varias veces, que llaman, contesto y no entra la llamada y como que marca luego ocupado. Así que, o me cuelgan. Así que, por favorcito, vamos a dejar la línea ahorita de un lado para que se pueda reparar. Pero bueno, estábamos hablando de que también tenemos muchos mensajitos que nos están haciendo llegar, como de nuestra amiga Patty, que nos está pidiendo la rolita de el guardaespaldas, la de I Will Always Love You. Dame tantito chance para poder seguir programando más música, porque si hay muchos. También un saludo muy especial a la señorita Rubí, que atentamente ella todos los días nos está sintonizando. Y qué bueno, ojalá que se encuentre muy, muy bien en donde quiera que se encuentre. Ya no sé dónde anda esta mujer, porque anda de aquí para allá. Así que qué bueno, qué alegría, que mientras tenga salud, fuerza y vida, a pasear, que el cuerpo luego se anquilosa, ya no puedes ir lejos. Disfrute mucho, señorita, y sea muy feliz con quien esté de compañía. Mientras tanto, ¿qué vamos a hacer nosotros? Bueno, nos vamos a lanzar con Creedence y la canción Have You Ever Seen the Rain, una rolita que nos habían solicitado también, y Every Little Step de Bobby Brown. También nos pidieron la canción de Opus, Life is Life. Esa la vamos a escuchar al volver del siguiente corte comercial, así que no se vayan, que aún tenemos mucha, mucha música maravillosa para poder disfrutar aquí en el 101.9 de Kiss FM.

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1: Son las 12. Es la hora del Ángelus. El ángel del Señor anunció a María y concibió por obra del Espíritu Santo.

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0: 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En Kiss FM son las 12 con 15 minutos.
1: 12:15. 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
1: En Kiss FM son las 12 con 31 minutos.
2: 12:31.
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Continuamos con más música, mi gente bonita, y seguimos con música realmente intensa, música radical, música con mucha guitarra eléctrica. Con voz y por supuesto con una voz como si tuvieras pellizcado algo muy valioso mientras estás haciendo tu vida. Y a eso me refiero, AC/DC, You Shook Me All Night. Así que esperamos que les guste mucho porque es la rola que viene a continuación. Mandamos saluditos a toda la banda que nos está escuchando el día de hoy, 22 de agosto del 2026. Ya nos estamos echando el octavo mes del año, gente bonita, ya en... ¿Qué? 9 días, sí, porque agosto tiene 31, ¿no? Ahora vamos a revisar, sí, yo estoy con que sí. Sí, ya en 9 días se acabó este mes, Dios mío, ya. Yeah. Ahora sí se me ha ido rápido el 2027, ¿eh? Digo 2026, sí se me ha ido rápido. Siento que ya merito llegamos al 2027. El 25 se me hizo breve, muy, muy breve. Particularmente breve, a diferencia del 2024 que se me hizo largo, pero sí, y este día, digo, este año como que no, empezó lento, para serle sincero, empezó lento, pero llegó junio y ahí nos vemos, apenas nos echamos llegamos a los primeros 5 meses, se acabaron, comenzó el sexto y dijeron, vámonos ya. 2 más de un jalón. O a lo mejor es porque he estado viniendo diario, ¿verdad? En fin, vámonos con AC/DC, You Shook Me All Night. Después de esto, una pausa comercial y regresamos con Kim Wilde, If I Can't Have You. Y por supuesto, estamos ahí buscando una rolita de The Monkees. Esta es para nuestro amigo Don Conchito, que nos está escuchando día con día, Don Conchito. Y bueno, esperemos que le guste la rola que vamos a poner, Daydream Believer, remasterizada para que quede al tiro, así que le va a gustar, estoy casi seguro que le va a encantar. Así que gente bonita, continuamos con más música, no se vayan y sigan sintonizando la mejor de las estaciones, recordando canciones que nos permiten viajar por el tiempo en Kiss FM. Esto es Solo Clásicos con su servidor, Enrique Rivadeneira.

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1: En Kiss FM son las 12 con 46 minutos.
2: 12:46.
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0: En Kiss FM son las 12 con 59 minutos.
1: 12:59.
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2: En Kiss FM es la una con 15 minutos.
3: 1:15.
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4: En Japón, el yen. Brasil, el real. En México, el peso. 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
1: En Kiss FM es la 1:29.
2: 1:29.
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1: En Kiss FM es la 1:46.
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1: Pues ahora sí, damas y caballeros, ya cumplimos con todas las rolas que nos habían estado solicitando. Todas las que tuvimos, por supuesto. O encontramos. Así que continuamos con más de la música que tenemos ya pendiente para todos aquí en nuestra programación. Y bueno, nos estaban pidiendo Evil Woman de Electric Light. Y yo digo, me parece excelente la rola de Electric Light Orchestra, que tiene definitivamente mucho sabor, mucho el estilo. Así que vámonos con esta rolita y después vamos a escuchar qué les parece si nos lanzamos con Who Can It Be Now.

Y cerramos con un brochezazo de oro, una canción que a mí me encanta, How Soon Is Now. Pero esa va a ser al volver del siguiente corte comercial. Así que no se vayan y quédense con nosotros disfrutando las mejores canciones en Kiss FM 101.9. ¿Ya comiste o vas a comer? ¿Desayunaste tardecito? Digo, son cosas que solemos hacer nosotros en fin de semana, ¿verdad? Un sabadito rico para levantarte tarde, para preparar algo, algo fresquecito, rapidito, de fácil preparación, ¿no? No es esclavizarte en la cocina. O de plano decir, ¿sabes qué, familia? Vámonos a desayunar. Yo tenía unos cuates que decían, vamos a organizarnos para salir a desayunar los sábados. Y yo, ¿qué te pasa, maestro? Estamos luego más trasnochados que nada. Por eso, Riva, por eso, vámonos, nos desayunamos algo, algo nutritivo, algo potente, algo que nos ayude con la cruda. Y ya después a dormir toda la mañana hasta la noche. Si ese es tu caso, esperemos que ya hayas consumido tus sagrados alimentos y estés listo para descansar. O si no, pues de todas formas, que tengas muy buen provecho. Ese es el caso, ese es el objetivo de este mensaje. Que tengas muy buen provecho y que estés pasando un estupendo sabadito del 22 de agosto 2026. ¡Vámonos!

0: 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En Kiss FM son las 2.
1: 2 o'clock.
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1: En Kiss FM, son las 2 con 14 minutos.
2: 2:14. 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

2 de la tarde con 19 minutos, damas y caballeros. Tenemos una temperatura de nada más y nada menos que 32 grados Celsius. Ya no va a subir más, obviamente ya no va a subir más. Tenemos una humedad de 66% y, bueno, probabilidades de precipitaciones en este momento no hay muchas. En este momento, pero ya sabemos que lo mero bueno se pone entre las 6 y las 9 de la noche. Ahí es cuando empiezan las lluvias por todas partes. Sí se ven caer garditas las nubes. Así como que la pancita oscura, dices, llueve. Tenemos un viento ahorita de 16 kilómetros por hora que viene del noroeste. Eso está trayendo, pues, que vientos fríos. Y que al chocar con el airecito caliente y húmedo que tenemos, pues, ya saben que sigue. Así que, gente bonita, prepárense porque va a llover en la tardecita. Vayan tomando sus precauciones. Ya comiste, vete a comprar la comida. No digas, ay, voy a salir a comer ahorita a las 4 de la tarde. No, te vas a empapar. Eso es un hecho. Digo, si no tienes a dónde ir después, pues no hay bronca, ¿no? Te puedes quedar ahí en el restaurante hasta que se vaya la lluvia, se vaya la inundación, porque luego se inunda. Y ya después te regresas tranquilamente a casa. En fin, pues ya están avisados, gente bonita, a tomar precauciones. ¿Con qué nos continuamos? Con una rola que llegó para quedarse. Una canción que tiene mucha popularidad. Sobre todo desde cierta película de los X-Men First Class. Estamos hablando nada más y nada menos que Sweet Dreams de Eurythmics. Esta canción de Sweet Dreams también la ha cantado Marilyn Manson, pero esta versión con los Eurythmics es la que sale en la escena donde empieza este joven de Quicksilver a correr por toda la mansión rescatando alumnos de una explosión inminente. Bueno, esa es la canción que vamos a escuchar a continuación. Luego nos lanzamos con Jeremy de Pearl Jam, así que si quieren escuchar todavía alguna rolita, tenemos media horita lista para todos ustedes. Aquí en el 101.9, súbela a tu radio, porque todo el mundo escucha Kiss FM en Solo Clásicos.

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1: En Kiss FM son las 2 con 30 minutos. 2:30. 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
3: En Kiss FM, son las 2 con 45 minutos.
4: 2:45.
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1: Gente bonita, llegamos al final de nuestro programa, pero no se preocupen porque se quedan en manos maravillosas para poder disfrutar de esta tarde musical, por supuesto, con Back in Time y nuestro compañero David El Boris. Así que no se vayan y quédense con nosotros disfrutando la mejor programación aquí en el 101.9. Yo soy Enrique Rivadeneira y nos escuchamos en punto de las 8 de la noche para seguir disfrutando, bueno, de las 9, porque a las 8 hay Kiss Concert. En punto de las 9 de la noche para disfrutar de música maravillosa, chismecito cafetero y, por supuesto, ya lo saben, la mejor, el mejor ambiente, las mejores canciones y las rolas que tú quieres escuchar en Kiss Live edición sábado por la noche. Hasta muy pronto. Chao.

0: 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En Kiss FM son las 3 con un minuto.
1: 3:01.
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17: En este momento, mientras escuchas estas palabras, tu cerebro está haciendo algo extraordinario. Está interpretando sonidos, convirtiéndolos en lenguaje, buscándole sentido y al mismo tiempo manteniéndote respirando, parpadeando y con el corazón latiendo. Todo eso en menos de un segundo. Y lo más sorprendente, el cerebro que hace eso hoy no es el mismo que tenías hace 10 años. Porque tu cerebro nunca deja de cambiar. El cerebro no es una estructura fija, sino un sistema dinámico que se transforma a lo largo de toda la vida. Todo comienza en el vientre materno, donde se forma un cableado cerebral único para cada persona, tan irrepetible como una huella digital. Ese cableado es como el hardware de una computadora. Establece los circuitos básicos que nos permiten respirar, dormir y succionar apenas nacemos. Después del nacimiento, llega la infancia. Y ahí, el cerebro se convierte en una esponja. Cada estímulo, una caricia, una canción, un juego, funciona como un programa de software que se instala sobre ese hardware inicial. Las conexiones entre neuronas se multiplican a una velocidad impresionante. Por eso, la infancia es la etapa de mayor plasticidad cerebral, la capacidad del cerebro para transformarse en respuesta a lo que vive.
18: ¡Gracias!
17: Luego viene la adolescencia. Y aquí pasa algo fascinante. El cerebro empieza a afinar sus conexiones. Fortalece las que más usa y elimina las que no necesita. Pero atención, el lóbulo frontal, que es donde se toman decisiones y se controlan los impulsos, todavía no está terminado. En muchos casos, no madura completamente, sino hasta después de los 21 años. Por eso, en la adolescencia, es común actuar sin medir riesgos y buscar la gratificación inmediata. No es rebeldía, es biología. En la adultez, el cerebro alcanza su mayor estabilidad. Las redes neuronales están mejor organizadas, lo que permite pensar con mayor claridad, regular las emociones y tomar decisiones complejas. Pero estable no significa estático. En esta etapa, también pueden aparecer desafíos emocionales como el estrés, la ansiedad o la depresión, porque en el cerebro siempre conviven emociones positivas y negativas. Y mantener el equilibrio depende mucho de cada persona. Y cuando llega la vejez, aunque la memoria a corto plazo puede fallar y algunas conexiones disminuyen, el cerebro sigue siendo capaz de aprender, de adaptarse, de sorprendernos. La experiencia acumulada fortalece capacidades como el juicio y la reflexión. Envejecer no es apagarse, es cambiar de ritmo. ¿Cuidar este órgano extraordinario? Existen tres claves. Actividad física para oxigenar el cerebro, estimulación intelectual para forzar la neuroplasticidad y convivencia social, porque el cerebro humano está diseñado para relacionarse con otros. El aislamiento y la soledad lo dañan. La conversación, la colaboración y el afecto lo protegen. Porque entender el cerebro, como dice esta gran científica mexicana, es entendernos a nosotros mismos. Con información de la doctora Herminia Pasantes, pionera mexicana en neurociencias e investigadora emérita del Instituto de Fisiología Celular de la UNAM. Les saluda Mónica Genis.
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Las 3 de la tarde con 14 minutos. Fabiola Campechana, ¿cómo nos encontramos? Muy buenas tardes, bienvenidos a una transmisión más del Back in Time, del fin de semana con todo lo mejor de la música pop en español. Grandes temas, canciones y recuerdos, por supuesto, en esta transmisión, como siempre, el fin de semana es de Back in Time. Deseándole, como siempre, todo lo mejor del mundo para usted y los suyos. Les invitamos a quedarse con nosotros en esta emisión y recordarle que tenemos los mejores temas de las canciones de los entre los 60s y los 90s aquí el fin de semana. Le recuerdo que no tenemos música en inglés, ni mucho menos temas 2000, así que esperamos que usted se entretenga con nosotros en esta transmisión. 981-160-1343, detrás de micrófonos, se encuentra con ustedes David Quijano, el Boris, deseándole como siempre todo lo mejor del mundo y por supuesto a que se quede a disfrutar de la programación del 101.9, donde la música te mueve. Recuerda que también estamos a través de www.cipseplay.com, www.cipseplay.com, en cualquier parte del mundo. Bienvenidos al Back in Time del fin de semana, 981-160-1343. Súbele a tu radio, vámonos a una pausa, quédate con nosotros. Esto es el Back in Time.

0: 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Son las 3 con 16 minutos.
1: 3:16. 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
2: ¿Bueno?
3: Sí, sí, Talía. ¿Hablas tú?
2: Sí, ¿quién habla?
3: Eric, ¿cómo estás?
2: Bien, ¿y tú?
3: Oye, pues hoy hay una función muy buena. Quería ver si querías ir al cine.
2: ¿Ahorita?
3: Pues, es a las 8.
2: Es que me da pena.
3: ¿Pero por qué?
2: Pues porque hace mucho no te veo.
3: Yo tampoco, pero vamos, ¿no?
2: No sé, déjame ver.
3: ¿Qué tienes que ver?
2: Tengo que ver, pues, pedir permiso.
3: ¿Y a quién pídele permiso?
2: Es que ahorita no está mi mamá.
3: ¿Entonces me hablas o te hablo al rato?
2: No, háblame al rato.
3: Ok.

0: 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En Kiss FM son las 3 con 32 minutos.
1: 3:32. 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

0: La mejor música pop a través del 101.9, donde la música te mueve. Muy buenas tardes, de nueva cuenta a aquellos que se andan conectando con nosotros. Y bueno, les recuerdo que estamos ahí a través de zipseplay.com en cualquier parte del mundo. Y por supuesto también estamos allá en lo que es la plataforma de iHeartRadio, llegando sin fin de lugares. Gracias a ustedes. Hoy sábado, no sé qué está pasando con el clima, de verdad. Por lo menos ya la ve, pero de aquí donde estoy sentado, en la casi enfrente de la ventanita desde que me dejaste, la ventanita del amor se me cerró, diría aquel dicho. Se está aproximando, por lo menos vemos que se está, como comúnmente decimos por acá, se está negreando. Entonces no sabemos si vaya a llover o no. Pero chihuahuas, mano, hace un calor terrible, mano, pero terrible, terrible, terrible. Porfas, hidrátese. Hidrátese tantito. Mañana sí, ya, si quiere echarse sus, ¿verdad?, sus frías, adelante, mano. Y por favor, no agarres vehículo si andas allá, echándote las de cebada, ¿verdad? Llévate la relax, quédate en tu casa, pon la música a todo volumen, pon Kiss 101.9 a partir de las 10 de la mañana, que hay buena música, están los clásicos, está también el Back in Time, ¿verdad?, para que disfrutes de tu domingo, porque ya el lunes, déjeme decirle, iniciamos ya oficialmente las labores. Bueno, nosotros siempre estamos acá chambeando, pero oficialmente ya las clases, las actividades normales, se fue rápido, ¿eh? No hubo tanta como que vacación, o por lo menos yo, que no salgo de vacaciones, salgo hasta muy después. Pues mucha gente, ¿verdad?, aprovechó parte de estos días. Ya no los hablaron ni siquiera los del API para ir a tocar, mano, ¿eh? ¿Qué pasó así con estos eventos del API que antes se ponían bien? Saludos a mi estimado Cetina, que ahí siempre nos hablaba para los eventos, mano. ¿Qué pasó, eh? Por lo menos antes estaban más chéveres los eventos allá en Playa Bonita, ¿cómo no? Uno se acuerda que se ponían chéveres los eventos. Había eventos de tocadas, había lunadas, había eventos deportivos hoy. Pero sin pena ni gloria, muchacho. ¿Qué está pasando así? No se puede seguir así, por favor. Hay que presumir a Campeche, claro que sí, hay que hacerlo con bombo y platillo, pero no solamente las cosas malas, sino las cosas buenas que tenemos, como siempre. Y tenemos cosas muy bonitas en Campeche. Sí, aunque usted se ría, yo lo sé. Usted va a decir, no, parece que está que los... No. Hay cosas como los baches y que todas las ciudades tienen. Oye, que no funciona esta cosa. Todas las ciudades tienen su defecto. Entonces, ¿cuál sería lo atractivo acá? Tenemos un super malecón bien precioso. Tenemos también, pues, los antros en la noche. Tenemos los parques majestuosos, que por cierto, escuché un rumor allá, no sé si sea cierto, que ya no va a haber feria de San Román aquí en el centro de convenciones. Qué mala onda, mano. Bueno, no en el centro de convenciones, saladito, ¿no? En el Foro Quimpeche. Qué mala onda, ¿eh? Porque sí, de plano, yo creo que primero nos acostumbraron a la concha acústica, luego la pusieron al Foro Quimpet, y ahora ¿dónde, mano? ¿No? ¿Van a hacer el regreso de la Feria San Román directamente ahí en su lugar de origen? Si es así, buena onda. Qué padre. Nada más acuérdense que ya los vecinos ya están más grandes, ya son personas ya más adultas, ¿no? Entonces, nada más por el escándalo que vayan a hacer, llévese las reglas. Pero estaba re bien acá en el foro. Estaba re bien. Y luego, ¿por qué nos critican, man? De verdad. Ojalá mejore para bien toda esta situación. Porque hay cosas bien chéveres en Campeche, definitivamente. Yo estoy orgulloso de ser campechano. Y de estar representando a Campeche cuando hay chance y oportunidad en otros lugares. Pero fascinado, mi hermano. Y también tenemos el defecto. Yo solo siento que hay un solo defecto en Campeche, del que yo puedo decir, todos lo pasamos. La humedad del calor. Es lo único, mano. Hoy venía platicando con un cuate del gremio de los taxistas y estábamos comentando ese tipo de cosas. Yo sé que en Mérida está muy feo el calor, pero acá te cocinas. Mérida tiene calor, pero acá te cocinas, mano. Y no solamente en la cuestión del calor, también en el frío. Bueno, el poco fresco que nos llega, que empieza la temperatura a ponerse así chévere, como para andar sacando rápidamente su pancito y su café y su chocolate. Oye, qué sabrosura. Pero también pues le afecta a las personas de la tercera edad y a los más chiquitos. El cambio de temperatura es horrible. Uno que ya está adulto, bueno, dices, no pasa nada, ¿no? Pero sí, sí nos afecta. Pero de todo eso, yo siento que si Campeche, pues nos echamos la mano entre todos, sí, yo siento que sí. Podríamos destacar enormemente, maestro, a lugares increíbles. ¿Qué hace falta? Una idea chévere, poner estos lugares a donde va el abuelo y cada esquina, es cierto. No, no es cierto. Pero sí, estaría padre hacer unas dinámicas bien chidas y apoyar lo que hace Campeche. Campeche es una cuna de talentos, mano, pero una impresionante cuna de talentos. Hoy sí, como dice el meme, ¿verdad? Solo falta apoyarlos. Solamente falta eso. Hoy es el Back in Time del fin de semana. No tenemos música en inglés ni música de 2000, ¿eh? Dice, buenas tardes, Boris, aquí tu amigo Candelario Pech. Por favor, únete a la fiesta de Sentidos Opuestos. Saludos desde el hermoso barrio de Santa Lucía. Tenemos la ciudad de Morayala y los castillos de San José y San Miguel el Alto. Claro que sí, mi hermano. Chulada de lugares para ir a visitar. La Escénica es un lugar donde han venido hasta incluso los gringos, que estaban aplicados los gringos, pero para que usted me entienda, la gente europea, dices, no encuentran lugares así, con tremendo cerro y con el tremendo lugar que hay. Está chévere, está chéverísimo. Yo me acuerdo que cuando vivía mi señor padre, que en Gloria State, que lo amo mucho, le mando un beso ahí donde está, una vez nos tocó ir a él trabajaba en la universidad y bueno, de nadie es secreto de que soy o vengo de una familia de radio. El señor Germán Quijano Rodríguez, pionero de la radio en Campeche, pues allá andábamos, ¿no? Y una vez lo acompañé ¿por qué te cuento la película? Porque una vez lo acompañé hasta el Cerro de Jardines, donde está la universidad. Mi hermano se veía impresionante cuando estaba el Opal y el Río Sala. De verdad, te daba pavor ver cómo estaba todo el mar arborotado, el cielo completamente gris, no, y el vientazo que hacía. Así que estos saludos también se van directamente allá a la hermosa familia de Jardines, a toda la gente de Jardines, que cuando les pega el viento, les pega con bombo y platillo. Y sí, Campeche, como Campeche no hay nada igual, definitivamente. Usted, siéntase orgulloso de ser campechano y de todos los municipios de Campeche, inclusive Ciudad del Carmen, ¿sí? Aunque usted se repate el hígado, es un municipio de un estado llamado Campeche. Vámonos rápidamente a una pausa comercial, regresamos con Sentidos Opuestos y el tema de la fiesta y por supuesto también, vámonos con más y más canciones. Te recuerdo que estamos a través de la línea de WhatsApp 981-160-1343 y también estamos ahí en www.cipseplay.com, tu lugar seguro para que obviamente entres y nos escuches en cualquier parte del planeta.
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3: En Kiss FM son las 3 con 49 minutos.
4: 3:49. 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

0: Son las 4 con un minuto.
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11: Ya son las 4 de la tarde con 6 minutos. Vámonos en este bloque musical a presentarte 3 excelentes temas: Richie Poveri, Click y Carlos Pérez. 3 temazos para obviamente estar disfrutando esta tarde. Y por supuesto, la invitación para que nos escribas al 981-160-1343 y nos escuches en cipseplay.com. Y aguas con el agua, ya se anda formando por allá las nubes. Por favor, abusados, mis amigos. Quédate con nosotros, este es el Back in Time del fin de semana.
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0: En Kiehl's FM son las 4 con 17 minutos.
2: 4:17. 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
1: Vámonos con más música a través de la frecuencia del beso 981-160-1343, 981-160-1343, y por supuesto tenemos más canciones y más temas, y en este preciso instante llega para ustedes Magneto y el tema de Mi Libertad, acompañado de Caló y Formas de Amor. 981-160-1343, más música para ustedes a través de la frecuencia del beso. Sintonizas el Back in Time del fin de semana con buenos temas y por supuesto con más música a través de Kiss 101.9. fin de semana con lo mejor de la música pop en español desde los 60s hasta los 90s, aquí a través de Kiss FM.

Dice rápidamente por acá Boris Vándalo, saludos a Villa, mis compañeros Aldo y Eric. Venimos regresando de la ciudad vecina, terminamos escuchando mi querida Carlita Márquez. Saludos cordiales para ti, para Aldo y para Eric, para que canten a todo pulmón el tema de Rayando el Sol con Maná.

0: 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En Kiss FM son las 4:33.
1: 4:33.
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0: 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Son las 4 con 45 minutos.
1: 4:45.
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Ya son las 4:52 p.m. Así de rápido se fue el tiempo. Y también Dios Padre Celestial y la Madre Naturaleza nos hicieron paro. No cayó. Nada más se formó el aguazón y quién sabe por dónde habrá caído el agua. Qué buena onda, de verdad, qué buena onda. Que se mantenga fresco el tiempo. Bueno, no ha salido. Imagino que debe estar el bochorno así. Pero terrible, muchachos, terrible. Qué buena onda. 981-160-1343, la música chévere, la música hermosa, la música chida. La música que obviamente nos trae recuerdos y por supuesto a usted también le gusta escuchar. Son canciones varias, muchas, que obviamente traen ese concepto de el recuerdo. Llega para ustedes la agrupación ¿Qué pasa? Nos decían en los 90s, Mami, yo te quiero. Y prácticamente se convirtió en un tabú esa canción por el contenido de la letra. Hablaba de una relación hombre-mujer con un índole ahí más o menos connotación sexual. Y de verdad fue una bronca para que la pasaran en radio. En aquellos 90s estaba muy marcado el hecho de que existiera más música pop que música de este género. Incluso en general, cuando llegó con su discazazazazo hermoso, ese discazo que yo creo que más de uno lo tuvo, tanto el long play como el cassette. El primer disco del general fue uno de los discos más sonados, el primerito. El de TV es buena, que traía Son Bow, que traía obviamente el nombre del disco de TV es buena, y que precisamente se convirtió en ese tabú de ¿cómo que TV es buena? Le van a decir a la gente. Pues sí, en el 91 llegaba Edgardo Franco con sus 1.95 de estatura a decirnos: oye, mami, TV es buena. Y no, hombre, cállate, que luego empezó el problema de decirle. La gente, ¿cómo están escuchando esa cosa? Ay, señora mía, si supiera usted que ahorita hay canciones peores, como dicen. Pero en ese entonces el general hizo lo propio. Y era un género urbano que no funcionaba para algunas cosas. Pero no se diga de los sonideros, mi hermano, porque llegó de verdad a lugares insospechados con su tema de, en ese entonces, reggaetón, porque era reggaetón como tal. De ese movimiento urbano que empezó a salir y traía unos súper, súper temazos. La cara del disco traía, en la portada del disco traía la cara de Edgardo Franco como el general. Estás buena, salía directamente ahí en lo que es obviamente la portada del disco. Y también traía Tu Pum Pum, traía El Pare, traía Un Amor Que Pueda Sentir. Pero los más destacados dentro de ese disco, de unos 6 temas, nada más. 6 temazos que traía, era Son Bow, El Pare, Te Ves Buena y Putumtum. De esos temas que jamás en la vida hemos vuelto a escuchar. Sí, Teatro Franco, lamentablemente, deja la carrera musical, ya no le llenaba nada, encuentra su camino con Dios, pero creo que lo hizo hasta en un buen momento. Ahorita ya no hay nada que le puedas ofrecer a la música y menos al reggaetón, porque lamentablemente incluso en este 2026, la música reggaetón de la que nosotros también nos tocó bailar desde los 90 hasta el año 2012, 2016, 17, por allá más o menos, eran muy buenos temas. Muy buenos temas, hasta que bueno, llega un momento que se echó a perder la música y lamentable. Pero así pasa cuando sucede. Y de ahí, le comento, en la agrupación ¿Qué pasa? Salió primero con un solo disco. Un solo disco llegó. Era Mami, yo te quiero, El Rap de la Cárcel y Madrid me mata. De entre las 3 canciones más recordadas en aquel entonces, estaba buenísimo el discazo y el cassette y por supuesto se convirtió en un clásico. Dice por acá rápidamente, ya está pringando en siglo XXI. ¿Cómo va a ser eso? No me digas eso, mi hermano. Entonces va a ir más para allá. Me imagino que se va a ir más para allá. Dice, ¿qué tal, hermano? Saludos de parte de David El Teca. Una pregunta, ¿podrías poner el zapito de Belinda, porfas? ¿Podrías poner la canción El Zapito? Creo que está mejor. Ay, bueno, ya el que le entendió, le entendió. Ahorita lo checamos rápidamente, hermano. ¿Cómo no? ¿Cómo debe de ser? Mientras tanto, para ustedes, a echar los prohibidos con Mami, yo te quiero a cargo de ¿Qué pasa? 981-160-1343, sube a tu radio. Este es el Back in Time del fin de semana con lo mejor de la música pop en español.

0: 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En Kiss FM son las 5.
1: 5 o'clock.
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1: El temazo del baile del sapito ahí dedicado para nuestro amigo que nos pidió ese temazo. Y no, al contrario, a ustedes que están escuchando, muchas gracias. Mi estimado David Teca. El tema del sapito. El sapito de Belinda. Me acordé de algo. Dice, saludos, Boris, por acá de la gasolinera de Santa Lucía. Ya está lloviendo. ¿Cómo crees, Adela? No vaciles. Igual aquí nos pusieron de siglo XXI. ¿Será que no está lloviendo nomás acá en el centro? Cuando llegue a mi casa está todo inundado. May, no puede ser esa cosa así posible. Dice, por acá un saludo a la familia Joma Cap con el tema de el tiburón de Proyecto 1. Es de Proyecto 1, no es de los ilegales, ¿eh? Es de Proyecto 1. Dice, por acá, saludos para ti de parte de la familia Domínguez Lara. Ayer estuve platicando con la hermana del... Sí, lo recuerdo, mi estimado Danielito, que en gloria esté. Le mandamos un abrazo enorme ahí donde esté, para su niña hermosa también. Híjole, sí, tenemos todavía el material allá, mi querida Majito. ¿Cómo estás? Buenas tardes, Majito. Qué grosero soy, no le di las buenas tardes a usted. Mi querida amiga Majito, saludos cordiales. Sí, le mandamos un abrazo enorme a la familia de mi estimado Dani. De mi estimado Dani, que en gloria esté. Dice por acá, ahí viene. Uy, ya nos mandaron otra foto. Donde sí está sí se ve peligrosa el mal tiempo. Chihuahua. Yo estoy pensando, de verdad estoy pensando, porque no cerré la ventana. Dije, porque esa aire de la casa. Madre, le eché pinola ya cuanta cosa. Ya dije la marca. Ah, bueno, ya. Todo mundo trapea con eso. Y le eché clorito y todo. Y un día se me ocurrió hacer como el pavo asesino. Cloro con ácido, no, bueno, a viajar, muchacho, pero mira, a ver a los marcianos, increíble, pero cierto. Sí, no haga eso, señora, no lo vaya a hacer nunca, no mezcle eso. Dice, buenas tardes, Boris, excelente tu programa de Back in Time, soy Papo, está viviendo por acá, dice, recio, nos piden el tema de alcanzar una estrella de Mariana Garza, en un momento más te lo ponemos como debe ser, mi amigo, muchas gracias, y por supuesto, le recordamos 981-160-1343. Temazos, estimado Can. Es terrible, muchacho, es terrible. Dice por acá. Sí, mi amigo, ya vi tu foto que me mandaste, pero pues no hay. Hoy sí que no me comentas ni nombre de canción ni nada, o sea, no. Nomás vi que estaba allá. Música de los 70s, 80s, 90s en inglés y pop rock y disco, pero no me comentas, mi amigo, qué temazo quisieras. No hay música en inglés, nomás les digo, no hay música en inglés, ni música 2000, ¿va? Ni música. Dice, ¿cómo va a ser que ya andan los 15 añotes? No es cierto, Majo. ¡Wow! Oye, qué rápido se fue el tiempo. Bueno, saludos, Majito, muchas gracias por estarlo escuchando. Gracias allá a todos y cada uno de ustedes por estarlo sintonizando. Le platicaba del general y el tema de Zombow. ¿Se acuerdan de ese tema? ¿Cómo va a ser posible que no se acuerde? Por favor, escuche esta excelente canción ahí de los temas de antaño.
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1: Y eso que le digo, era la época de los 90, era una época súper, súper light en estos temas. Creo que la única agrupación que conocimos así fuerte fue Molotov, con el disco de Dónde Jugarán las Niñas, tremenda parodia que empezaron a hacer con el disco de Maná, pero que nos trajo bastantes éxitos y lamentablemente creo que después de ese disco y los dos siguientes ya no hubo más de Molotov que dijeras que valiera la pena. La verdad, y eso que yo soy fanático de su música, de la música de Molotov, pero nada más ese disco fue como que el grupo más fuerte que habíamos conocido. Ya después, bueno, llegó el reggaetón y pues ya, ¿no? Por acá también nos mandan una foto, si quieres ese Pokémon. Oye, se ve increíble esa foto, mi estimado, muchas gracias. Andas ahí en el periférico, ¿no? Sí se ve. Y se ve para transformar un Kamehame, jeje. Saludos. Vámonos con música a través de Kiss 101.9 con buenos temas, recordándole que Estamos también transmitiendo a través de cipseplay.com y por supuesto nos dieron el tema del tiburón de Proyecto 1, así se lo vamos a poner rápidamente para que usted disfrute esta tardecita de sábado. Ayer nos la pasamos excelente, de verdad. Si usted no asistió al evento de ayer allá con los amigos de la Avenida Concordia, ni manera, pero ojalá pueda, ¿verdad?, en algún momento usted asistir, ¿verdad?, y pasarla bien. Mañana tenemos este evento ya en la por la Ría, donde antes era la pastelería El Travieso. De 8 a 10, Pachaco Torreo, escucha buena música, vamos a estar poniendo mucho Back in Time. Y pues también ojalá usted pueda, pues, llegar por allá, en este mercadito de emprendedores, donde vamos a estar ya poniendo el ambientazo como debe ser. Para usted de la presidencia de Proyecto 1 y el tema, el tiburón, vámonos con el último mensaje, dice... El más fuerte era Grupo Marrano, sí, era el más fuerte en aquellos días. Ahorita nada más escuchas a Danny Flow y problema resuelto.

0: 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En Kiss FM son las 5 con 18 minutos. 5:18. 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
9: Vámonos con Litzy y el tema de No te extraño. Seguidamente para ustedes con más música. Ah, caray, no, esa no la tenemos, mi amigo. Sino con mucho gusto te ponemos. No, cumbias y ese estilo de Chicoche, no. Eso es para otra estación, mi estimado. Dice, se están bañando las niñas en la lluvia. Hasta ahí llegó, mi estimado Can. Hasta ahí llegó la lluvia. Vámonos con más música, lo mejor de la música pop en español a través del 101.9, donde la música te mueve. Sube a tu radio.

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0: En Kia's FM son las 5 con 30 minutos.
2: 5:30.
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Vámonos con más música a través de la frecuencia del beso, las 5:36. Llega Chayanne a decirnos, completamente enamorados, 981-160-1343. Y nos vamos directamente también con un saludito. Dice, Boris, algo de Alberto Vázquez. Te escucho desde el coach principal. Saludos, colegas. Claro que sí, en un momento más.

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0: En Kia's FM son las 5 con 44 minutos.
2: 5:44.
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Vámonos con más música a través de la frecuencia del beso. Este es el Back in Time del fin de semana. El símbolo llega para levantar las manos. 981-160-1343. Súbele a tu radio. Saludos al buen amigo Güero. Saludos.

Vámonos con más saludos. Dice rápidamente por acá, hola, buenas tardes, para mandar saludos aquí en el ranchito Las Tres An, ya que estamos en familia escuchándote. Saludos, hombre, muchas gracias. Gracias, familia, buen provecho también ahí para ustedes. Dice por acá un saludo para el comandante Carpizo, que hoy sí está trabajando el flojo en el taxi. Saludos, Boris, mi estimado Daxter, saludos cordiales. Vámonos con Vení, Vidi, Vichy y el tema Viviendo de Noche.

Son las 6 de la tarde. Hagamos un recuento de todo lo bueno que hemos recibido. Gracias, Señor, por la vida, por el trabajo, por los amigos. Ayúdanos a seguir sirviendo a los demás con humildad sin esperar nada.

0: 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En Kiss FM son las 6.
1: 6 o'clock.
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